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0: correspondida y en lo sentimental a usted le ha ido muy mal. 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
1: Ok.
0: Ok, la esperamos.
1: Ok, muchas gracias.
0: Dios la bendiga, hasta luego.
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0: cosa, la vida. ¡Ay!
1: Mándame nota, porque yo no sé leer ahí nada.
0: ¡Ay, la bodega de la mañana, pidiendo a Dios que este tema no se salga de control! Gracias por elegirnos, por escucharnos, por acompañarnos, por estar con nosotros también en las redes sociales, Amor931FM, el Alfredo Galván, DJ Chori Mezcla. Y bueno, Arlete Borrell, esta servidora, cáiganse para atrás. Uh-huh. Pero ustedes saben que millones de personas consumen contenido sexual en diferentes plataformas digitales.
2: Yes.
0: Pero resulta que se hizo un pequeño estudio para verificar cuáles son los adultos que consumen el material de personas transgénero.
2: Mira,
0: o sea, aquellas personas que se sientan a ver contenido sexual de personas uh-huh. transgéneros. Y bueno, en la lista, Alfredo, la verdad es que me llamó muchísimo la atención porque este ranking está buenísimo de países.
2: Es muy curioso esta lista, sí, señor.
0: Y vamos a arrancar con el primero. Mío. ¿Quién salió primero?
2: Número uno.
0: Señores, Italia.
2: Italia.
3: Italia.
0: Los yeah. italianos les gusta consumir uh-huh. productos relacionados con personas transgénero.
2: Mira, el 90% del italiano chequean yeah. esos sí. esos videos de
0: quedé mala.
2: Gente transgénero, sí señor.
0: Número dos, ajá. un país de los nuestros y yo quedé mala.
3: Ajá, de América, porque, de América.
0: Lo que pasa es que esa gente es como tranquila, como que yo no lo veo a ellos metido uh-huh. en escándalo ni nada.
2: Son, pero es que eso no tiene que ser no, escandaloso
0: pero
2: tampoco.
0: Tú sabes, pero lo que pasa es que yo no lo veo envuelto
2: en escandaloso para mí, será escandaloso lo que, para ustedes.
0: Lo que pasa es que yo no los veo a ellos mm. envueltos como en ningún tipo de actividades, yeah. de, incluso de ese mismo tópico que estamos hablando, de temas transgénero. Mm-hmm. Y ese señor es Uruguay. Sí. Uruguay con un 77%, Alfredo.
2: Queda consume. En segundo lugar. En tercer lugar está Reino Unido.
0: Ay,
2: con un 72%.
0: Ingleses. Allá el día gris se consume de todo, Alfredo.
2: En cuarto lugar queda Brasil.
0: No me sorprende. Con Brasil
2: 70%.
0: Es muy open.
2: Sí, Brasil señor, son muy
0: sí,
2: open
0: sí,
2: mind.
0: Es por eso yeah. Brasil no me sorprende. Pero en cuarto lugar yo quedé mala.
2: En cuarto lugar quedamos nosotros los puertorriqueños, gente.
0: Los puertorriqueños les gusta consumir uh-huh. contenido para adultos relacionados con personas transgéneros. Y en quinto ay, lugar.
2: En sexto.
0: En sexto. Vamos yeah. por el sexto.
2: Vamos por
0: en
2: el sexto.
0: En sexto lugar. Su vecino. Exacto. Sus vecinos, Alfredo. ¿Quiénes son?
2: República ¿quién? Dominicana, sí, señor. El 43% de la gente que ve videos transgénero en las redes sociales, bueno, en Pornhub, te vamos
0: sí,
2: a decir.
0: En contenido,
2: exacto,
0: sí.
2: es de República Dominicana.
0: Y
2: sí,
0: en
2: señor.
0: Séptimo lugar están nuestros queridos colombianos, con uh-huh. un 39%. La lista es mucho más amplia. Luego de Colombia sigue España, Argentina, Portugal, Israel, Iceland, en español, ¿cuál es? Que se me olvida.
2: Islandia.
0: Irlanda, gracias Chori, Grecia, Costa Rica, Canadá, los como no lo voy a decir, los
3: bélgicos.
0: Los bélgicos. Switzerland, ay, esa gente tan chévere,
2: Suiza,
0: tan bonito,
2: sí.
0: Nueva Zelanda también.
2: Yeah.
0: Estados Unidos lo veo muy bajito.
2: Está bien que, bajito, el 16% nada más.
0: Estados Unidos está como en el 18.
3: Para mí que se encuentra la hizo Estados Unidos. Estados
2: yo
3: Unidos.
2: No sé, sí. pero los países de nosotros en la delantera, ¿sabes? En esto es cuestión de ver videos transgénero.
3: Y el dominicano en toda, el dominicano en toda.
0: Sí,
3: en
0: porque nosotros, claro. mira, Puerto Rico y República Dominicana, Colombia y Venezuela, estamos en todo. En la lista no salió Venezuela, by the way.
2: No.
0: Pero me llama mucho la atención que Estados Unidos saliera como en el 18 por ahí.
2: Sí,
0: en el top.
2: Está muy, muy abajo, sí.
3: No está completo.
2: Siendo un país tan grande y que tiene tanto acceso a este tipo de cosas,
0: sí,
2: me parece.
0: Y, no,
2: raro.
0: Y que somos más un país muy yeah. abierto al tema de
2: aunque fíjate,
0: de la comunidad LGBT.
2: Esto viene de, y sí, pero esto viene de Pornhub. Y por ejemplo, Pornhub.
0: Que aquí no
2: es
0: se consume
2: una,
0: mucho aquí eso.
2: No, es que hay unos estados que prohíben este de eso.
0: Pero igual, Alfredo, por ejemplo, un estado como Nueva York, uh-huh. que sí permita eso, va yeah. a salir por debajo de uno de nuestros países.
2: Tú no
0: países.
2: Puedes ver, cuando yo voy a visitar a mi mamá, yo no puedo ver Pornhub.
3: ¿Y cómo tú sabes eso? ¿Cómo tú sabes
0: porque
3: eso?
0: Lo buscó.
2: Bueno, porque vi las estadísticas por ahí.
0: Ay,
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0: ciudad hace calor, es calor. ¿Usted se acuerda de esa canción?
1: No,
2: no.
1: ¿Quién cantaba eso? ¿Las Flans?
0: Ay, más o menos, algo así, no sé, no me acuerdo. Que estoy mareada de no me acuerdo.
1: Oye, me cuenta, te voy a contar. El estado de Nueva York ha tenido que publicar una nueva guía que advierte sobre los aspectos negativos de fumar o ingerir marihuana.
0: Ay, Alfredo, okay. Te están hablando.
1: Esto es porque salió un estudio que alarmó a medio mundo de que las visitas a urgencias se están disparando, especialmente entre los niños pequeños que están como que, no sé, utilizando la marihuana, tú sabes, sin mesura, ¿ok?
0: Ay, María.
1: O que se la encuentran en la casa.

0: y todas esas vainas, ¿ok? Por toda esa razón, pues, se ha publicado esta guía. La guía se llama ¿Cómo hablar con los jóvenes sobre la marihuana? Y señala que el cerebro se desarrolla hasta los 25 años. Uy. Y que los consumidores frecuentes de marihuana, así como los niños pequeños que la ingieren accidentalmente, pueden sufrir intoxicación por cannabis, ¿ok? Wow. Ellos están buscando que con esta guía, pues, estas visitas al centro de urgencias, centro de emergencias, pues entonces bajen, específicamente con los niños pequeños.
1: Eso está bien, porque hay muchos jovencitos que están consumiendo, y mira lo que dice, a los 25 años todavía tu cerebro se está desarrollando.
0: Exacto, exacto.
1: Y eso puede ser un factor determinante a que te pase algo.
0: Ya después de los 25, fuma, ejemplo, todo lo que te da la
1: nosotros
0: gana.
1: Nosotros aplicamos para eso.
0: Exacto.
1: Ese mal olor, uy, qué horror. Señores, el alcalde de la ciudad de Nueva York, Soran Mandani, no está dejando pasar nada. Ustedes se acuerdan que nosotros mencionamos aquí el evento del Yankee Stadium, que fue el último concierto de Jay-Z. Uh-huh. ¿Qué pasa? Que se supone que la gente ya debió estar sentada a las 8 de la noche en sus asientos.
0: Right.
1: Pero hubo un revolú en la entrada. Aparentemente había gente que no tenía tickets y todas las cosas. El cantante logró entrar y empezó a cantar a la medianoche, a las 12.
0: A las 12 y media.
1: Como Cenicienta, uh-huh, llegó, yeah, él. El punto es que Mandani afirmó que será esto objeto de seguimiento por parte de la ciudad. Van a investigar.
0: Ay.
1: Él no precisó cuáles fueron las agencias, uh-huh, que van a investigar, si es el NYPD, si es el FBI, si es otra, o narcótico, no se sabe,
0: yeah,
1: pero sí van a hacer una investigación de cuáles fueron las medidas a tomar y por qué hubo tanto retraso y por qué la seguridad no actuó de manera como, uh-huh, rápida y eficaz en esto, y hay una investigación.
0: No,
1: para mí que hay algo encerrado.
0: No,
1: que
0: es el departamento de recreación y parques.
1: Debería, pero aquí dice que el alcalde no precisó cuál es la agencia que, uh-huh, va a investigar. Sí, simplemente dijeron que va a haber una investigación. Hemos visto muchos conciertos que han empezado tarde.
0: Sí.
1: Y yo nunca había visto que el alcalde dijera, vamos a investigar.
0: Ya. Yeah.
1: Es la primera vez, yo creo, que pasa esto.
0: Bueno, de empezar tarde.
1: De empezar tarde, vuelvo y repito, yeah, voy a volver a repetir. Hay muchos conciertos que han empezado tarde, pero es la primera vez que yo veo un alcalde que va a mandar a investigar.
0: Que va a mandar
2: el
0: a investigar.
2: Concierto era el domingo, pero, y empezó el lunes.
0: Exacto,
2: el lunes,
0: pero no fue por la cuestión de que empezara tarde, no, es los disturbios.
1: Vuelvo y repito, que lo dije al principio, lo que van a investigar, el tema de la seguridad, que por qué no fue eficaz, que por qué pasó, uh-huh, ahí, por qué tan tarde.
2: Que tuvo flojo.
1: Que fue lo que pasó ahí. Él dice, aunque él elogia que el NYPD trabajó de manera bien, pero igual va a investigar. No sé qué está pasando, pero a mi parte como que hay otra cosa de por medio.
0: No sé.
2: Bueno.
1: ¿Por qué investigar?
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1: Mira, las I-25, no te puedes mover de la Bodega de la Mañana porque te vamos a poner un audio donde eso representa que el mundo se está acabando.
2: Ajá.
1: El tipo aparentemente violó a la hijastra, pero él hace una explicación donde él supuestamente no es el culpable de eso.
2: Oh.
1: Y va a traer los detalles. Te vamos a dar los detalles porque ahora la gente comete errores, pero no quiere culpabilizarse y entiende que esto es normal, Alfredo.
2: Vamos a ver, vamos a escuchar lo que esta persona está diciendo. Sí, señor, vamos a abrir las líneas para que tú nos des tu opinión también. Eso va a ser a las I-25. A las I-25 también te vamos a decir cómo te vas a ganar tus boletos para ver a Chayanne en concierto. Tus boletos son exclusivos de la Bodega de la Mañana y 93.1 Amor.
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1: Buenos días, good morning, como dicen por ahí. Señores, hay bastante tráfico, aparentemente en el George Washington Bridge hay una línea bloqueada. Aparentemente hubo como un incidente antes de llegar al puente, lo que está provocando que el tráfico esté como un poquito más pesado, quizás unos 40 minutos, la parte de abajo 30 minutos para cruzar hacia New York City. Si vienes por el Lincoln Tunnel, ya tenemos unos 20 minutos hacia Manhattan. Para el día de hoy, en New York City, el parqueo alterno está en efecto. Como siempre, pon el dinerito en el parquímetro.
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2: Ahora está mayormente nublado aquí en New York City con la temperatura en 73 grados, 72 para New Jersey. Allí está nubladito y nubladito también en Connecticut con la temperatura en 68 grados. Tenemos alerta de calor y también alerta de mala calidad del aire. Eso es debido a los incendios que están, los incendios forestales que vienen de Canadá. Ese humo se está moviendo para acá. Así que ya tú sabes, parece como que el apocalipsis allá afuera. 93 va a ser la máxima hoy, mínima 73.
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1: En solamente 3 minutos, en la Bodega de la Mañana, te vamos a contar la historia de lo que le hizo un padrastro a su hijastra y cuáles son sus explicaciones del por qué lo hizo. Ay, te va a volar la cabeza y lo vamos a analizar.
2: Vamos a analizarlo. Sí, señor. Vamos a abrir las líneas. 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

0: Good morning, buenos días. La bodega de la mañana, así con un calorazo, con un bajo a humo, que sí, porque huele a madera.
1: Ay, sí.
0: Usted tenga cuidado, las personas que tienen problemas al respirar, problemas pulmonares, tienen que tener mucho cuidado porque tenemos estos vientos llenos de ese humo que viene del fuego en Canadá. Sí, señor, es real. Así que el día de hoy, manténgase usted tranquilito en su hogar, pero también en la bodega de la mañana te va a ganar today.
1: Sí, señor. Ay, mira, sí. 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
0: Bueno, en la Bodega de la Mañana, como siempre, nos llegan unos casos que de verdad nos vuela la cabeza. Este hombre, identificado como Juan Rodríguez, se entregó a las autoridades luego de ser señalado de mantener una supuesta relación con una menor de 13 años, que era su hijastra. Escuchen bien, su hijastra. Este caso está siendo investigado por, obviamente, el Ministerio Público en la República Dominicana, en una zona que se llama Santiago, que sería la segunda ciudad más importante del país. Al momento de su entrega, él negó haber sido, él negó ser violador, él negó haber violado a la jovencita, admitió haber sostenido una relación con ella, y él como que en cierto modo, cuando se le hizo varias preguntas, él intentó vender la teoría de que ella como que también sí quería, y no solamente eso, todo empezó desde que ella tenía 11 años hasta los 13. Entonces él dice, me estoy entregando voluntariamente porque yo no soy violador. O sea, y me vuela la cabeza en los comentarios, Alfredo, de que la gente, hay gente que está diciendo, mi abuela se casó con mi abuelo a los 13 años, y mi abuelo tenía 35. Entonces hay gente normalizando la actitud de él y otros diciendo que las muchachitas a veces se enamoran de los padrastros y que pudo haber pasado eso. Vamos a escuchar lo que él menciona.
2: ¿Por qué estás aquí?
3: Me acusan de violación.
2: Hacia una niña de 13 años.
3: Ajá.
2: ¿Tú participaste? ¿Es cierto esas acusaciones que dice la madre?
3: No en todo, porque ella me está poniendo como un violador a mí. Y yo no soy ningún violador. Yo no soy persona de todo el que me conoce sabe que yo soy una persona, yo lo que soy es músico muy reconocido, músicos grandes me conocen, que lo saben, yo no soy de ese medio, yo nunca he caído en estas tentaciones. Sabes que las tentaciones son del diablo, somos seres humanos. Yo responsablemente estoy entregándome, siendo responsable del error que cometí.
0: Ahí está.
4: Ya,
0: o sea,
4: ya.
0: Él ahí lo
4: ya,
0: dice.
4: Ya lo dijo, él es el culpable.
0: Sí, él reconoce que él cayó en la tentación.
1: Exacto. La tentación de ella, de la muchacha.
0: Lo que también hay otros, aparentemente, otras investigaciones que indican como que él menciona como que la muchacha, como que era consensuado.
1: Ajá.
0: Como que la muchachita sí quería. Pero, verdugo, tú tienes 30, 40 años, tú sabes que me.
4: Y dándole entrevista. Exacto. A un reportero.
0: A un reportero.
4: Eso.
1: No solamente, mira,
0: clavándose el cuchillo.
1: No solamente es menor, es la hija de su mujer.
0: Exacto.
1: Hello.
0: Para rematar, no, es que. Y tú sabes que me vuelvo y repito, me vuela la cabeza ver comentarios de personas diciendo, mi abuela se casó a los 12 y mi abuelo tenía 30 y fueron una familia feliz. Por favor, ¿cómo te van a normalizar que un hombre sabe perfectamente cómo es el pensamiento de una niña? De
1: una niña,
0: sí. Yo tengo una niña y yo me pongo a pensar que cualquier día, por eso es que pasan las desgracias.
1: Yo tengo familiares que se casaron así, de 12,
0: de
1: 13 12. Años. Sí.
0: Sí, pero ya sabes.
1: Ya, eso pasa en los países de nosotros.
0: Ay, señor, vamos a abrir las líneas.
1: Vamos a abrir las líneas, 212-320-9393. Este caso está brutal. Este hombre se entrega por abusar sexualmente a su hijastra, por tener una relación con la hijastra. Él dice que la cosa fue consensual. Él intentó justificar lo que él hizo, ¿verdad?
0: Sí.
1: En esta entrevista, y la gente está comentando esto a todo lo que da. 212-320-9393. Llámanos ahora porque queremos saber tu opinión aquí en la Bodega de la Mañana, solamente por 93.1 Amor.
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2: La Bodega de la Mañana, 212-320-9393. Estamos hablando de un chico que este hombre estaba aparentemente violando a su hijastra desde los 11 años hasta los 13 años, que fue cuando la mamá se dio cuenta. Obviamente lo llevaron a la fiscalía, él se entregó voluntariamente, pero dice que eso fue como consensuado, como que aparentemente la muchachita
3: que
2: le gustaba, quería. Pero a mí me vuela la cabeza saber que de 11 a 13 años la mamá nunca se dio cuenta que algo estaba pasando. Eso a mí me parece hasta anormal. 212-320-9393, líneas están abiertas. Vamos a escuchar el audio del muchacho de lo que dice.
4: ¿Por qué estás aquí?
5: Me acusan de violación.
4: Hacia una niña de 13 años.
5: Ajá.
4: ¿Tú participaste? ¿Es cierto esas acusaciones que dice la madre?
5: No en todo, porque ella me estaba poniendo como un violador a mí. Y yo no soy ningún violador. Yo no soy persona de todo el que me conoce sabe que yo soy una persona, yo lo que soy es músico muy reconocido, músico grande, me conocen, que lo saben. Yo no soy de ese medio, yo nunca he caído en estas tentaciones. Sabes que las tentaciones son del diablo, somos seres humanos. Yo responsablemente estoy entregándome, siendo responsable del error que cometí.
2: Ahí está. 212-320-9393. A mí me gusta que él dice que él es una persona responsable, que nunca había caído en la tentación. Pero tú tienes 3 años violando a una muchachita.
6: Yo agarro a ese tipo y le pongo corriente a los testículos.
2: Mira, yo lo pienso y realmente es verdad. A mí me da un maldito. Espera, iba a decir una mala palabra. Me da a mí de ver a los hombres que actúan como que ellos no saben que es incorrecto estar con una menor.
3: Yeah.
2: O sea, como él normaliza. Yo vi un video de un tipo que estaba en una discoteca. ¿Qué pasa? Que él estaba como que hablando con unas muchachas y una de ellas intenta como darle un beso. En el video es visible. Y él le dice, cuando ella le da el beso como de pico, él le dice, pero ¿por qué tú me besas? ¿Cuántos años que tú tienes? Y ella le dice, 16. Él le dijo, no me vuelvas a tocar. No me vuelvas a tocar porque yo no te besé y tú me besaste a mí. No me vuelvas a tocar.
3: Yo tengo curiosidad por saber de las leyes, por ejemplo, allí en República Dominicana.
2: Menor,
3: ¿dónde
2: eso es violación.
3: Porque aquí, en Estados Unidos, si tú eres menor de 17 años, pues
2: eso es violación.
3: Eso se considera como una violación estatutaria.
2: Sí, no, allá también es violación. Y miren, de hecho, si ustedes tienen un hijo de 18 años, mi hijo cumplió 18, y lo primero que yo le dije, ya tú estás consciente que cualquier estupidez que tú hagas con una muchachita, fácilmente a ti te pueden poner cargos penales por violación. No te le acerques a una muchachita que tenga menos de 18 años. Tú tienes que buscarte de 18 años. Es más, búscate la más grande que tú.
3: Más grande,
2: se
3: exacto,
2: lo dije
3: más
2: a él mismo,
3: vieja que tú.
2: Porque ahora
3: por
2: empieza.
3: Si acaso.
2: Sí, ahora empieza que hay que tener cuidado tú como hombre.
3: Hello, tenemos a una persona en la línea.
6: El muñecón.
2: Muñecón, buenos días. Adelante, mi amor.
6: Muñecón, ¿qué tú le harías a ese tipo? ¿Qué tú le harías a ese tipo?
2: Ay, Dios mío,
7: muchachos, yo tuve que pararme a la derecha de la ira tan grande que tengo. Y a la fiscalía que guarde ese audio, porque se está incriminando
2: sí,
7: el mismo.
2: Claro. Oye,
7: yo tuve que parquearme a la derecha de la ira, porque yo le voy a poner un ejemplo. El padrastro es el padre ausente que no estuvo nunca.
2: Ay,
7: 11
2: sí.
7: años. 11
2: Ay,
7: años.
2: Sí.
7: Oye, muchacho, yo te digo a ti, mira, yo tuve 26 años casado con una mujer y la niña, ella tenía una niña de 1 año y yo la crié. Y esa niña ahora me ve como su padre.
2: Ay,
7: yo
2: sí
7: quisiera verlo, como dice el Chori, a ese abusador. No tengo palabras, muchachos.
2: Sí.
7: Que guarden ese audio y que se pudra, pudra en la cárcel, abusador. Bendiciones por sacar eso al aire.
2: Gracias, un beso, mi amor.
7: Gracias, muchacho, no aguanto.
2: Claro, porque es lo que él dice. Un padrastro es un padre ausente que da amor.
6: Claro,
2: y a los 11 años tú estar buscándole el lado a una niña. Mira, es verdad lo que dice Chore, que arte corriente.
3: Además,
2: tiene que haber castración.
6: Diana, buen día, Diana.
3: Hola, Diana.
2: Diana,
3: buenos días.
2: Adelante.
8: Buenos días. No me extrañaban.
2: Te queremos siempre, mi amor. Adelante. ¿Qué tú piensas sobre esto?
8: Mira, mi amor, oye, esto de verdad que da mucha tristeza. Uno que tiene hija hembra, verdad, nosotras madres pensamos mucho para meternos con un hombre así entre casa, cuando nosotros vemos nuestra niña tan bonita, chiquita, creciendo. Entonces, ¿qué te digo? A ese tipo lo que hay que cantarle es cadena perpetua, o si no, prepararlo preso para que le den su, ya tú sabes, su bienvenida.
2: Ahí le van a dar la bienvenida.
3: Allí a los presos no le gustan la gente que abusa de menores.
6: A la madre soltera, tengan en cuenta con qué hombre usted se mete.
2: Eso es verdad. Tengan en cuenta con quién usted se va a meter a vivir. Sí. Porque los niños, y no solamente las niñas. Los niños también.
3: ¿Y él es músico de quién?
2: Sí, no, parece que él toca en varias orquestas.
6: Él va a tocar ahora en la prisión.
2: Él va a tocar en la prisión.
3: Lo van a tocar a él también.
2: Lo van a tocar.
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0: 93.1 Amor Bachata y más de la Bodega de la Mañana. Gracias por estar con nosotros en la Bodega de la Mañana. Y bueno, como siempre, le traemos mucha información hoy a las 55. Tienes que quedarte con nosotros. Te traemos un chisme que es del COVID-19.
1: ¿Qué
0: es lo que está pasando?
1: Pero eso no se acabó ya.
0: No, mi amor, todavía siguen los chismes. Aparentemente hay $600,000 que tendría que pagar una persona y te vamos a traer todos los detalles a las 55.
1: Claro que sí. También a las 55 te enteras cómo llevarte los boletos para ver a Chayanne en concierto. Así que quédate con nosotros aquí en la Bodega de la Mañana.
0: Mira, si estás en el Lincoln Tunnel, tenemos 40 minutos en demoras para cruzar hacia Manhattan. En el George Washington Bridge, en la parte superior, tenemos 50 minutos. En la parte inferior, 35 minutos para cruzar hacia New York City. Mucho cuidado porque hay un factor de visibilidad por el tema de los fuegos y ese humo que se ve ligeramente en nuestra atmósfera. Así que ojo con eso. En el Crossburn rumbo norte, a la altura de Western Avenue, salida 2B, hay un vehículo deshabilitado bloqueando la línea del centro y eso está provocando que el tráfico esté un poquito lento. Para el día de hoy, en New York City, el parqueo alterno es en efecto. Como siempre, pon el dinerito en el parqueo.
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1: Y ahora está mayormente nublado aquí en la ciudad de Nueva York. Temperatura en 74 grados, 72 grados para Nueva Jersey. Y en Connecticut está nubladito, temperatura en 69. De hecho, se está esperando un poquito de lluvia ahora, en la próxima hora. Eso para Nueva York. Y para Nueva Jersey, una lluvia ligerita que va a caer, ¿ok? Ay, sí, para que refresque, ¿no? 92 es la máxima para hoy, mínima 74.
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1: En solamente 3 minutos te vamos a contar por qué andan mencionando el COVID-19 todavía, qué fue lo que hizo una persona y por qué hay aparentemente unos gastos de $500,000. Te vamos a traer todo el chisme completo,
2: Dios,
1: en La Bodega
2: mío,
1: de la Mañana.
2: Tremendo chisme, sí señor. También te vamos a decir cómo llevarte tus boletos para ver a Chayanne en solamente 3 minutos aquí en La Bodega de la Mañana. 93.1 Amor.

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2: Bueno, en La Bodega de la Mañana chismeamos sobre el COVID-19. ¿Ya hace cuántos años pasó el COVID-19? Cinco, ya, ¿eh? Ya.
1: Más o menos.
2: Eso fue para el 2020. Ya, yo estoy, mi amor, que y el cerebro mío borró toda la información
1: 2020,
2: de esa época.
1: 2020 y nada, estuvimos en la casa metidos como por un año completo.
2: Sí, señor, el show lo hicimos por un año fuera. Ya. Pues resulta que esta chica llamada Julie De Buono, mujer que ganó 1,5 millones de dólares vendiendo las tarjetas de vacunación falsas. ¿Se acuerdan?
1: Ay,
2: que uno
1: sí
2: tenía que andar con la tarjeta de vacunación, uh-huh, y que para montarse en un avión y todo funcionaba.
1: Yo la tengo todavía por ahí.
2: Yo la tengo en el monedero, Alfredo.
1: ¿De verdad?
2: Sí, porque no la he sacado. Mira, ella ganó 1,5 millones de dólares vendiendo las tarjetas falsas de vacunación cuando ejercía como enfermera durante la pandemia. Uh-huh. Ella recibió una multa

0: incautados en su domicilio junto a otros aparentes registros contables con algunas ganancias. Esta mujer tiene 53 años y bueno, ella estaba en Long Island. Me parece también una locura que ella cometiera un fraude tan grande y le dieran 5 años así de libertad condicional. Claro, entiendo, le pusieron muchas horas de 840 horas de servicio comunitario que tiene trabajar para la comunidad de manera gratuita, pagar $500,000 de multa, pero igual, o sea, mi amor, pero viene tú y tira una pedrada y te pone la vida de cuadrito.
1: Es que es un crimen de cuello blanco.
0: Sí, es un cuello.
1: Sí, señor. Es un crimen que en realidad esta persona no es una persona violenta ni ha salido a matar a nadie. No.
0: Ella solamente vendió un documento. Ella solamente vendió un documento de salud para beneficiar a un grupo. Y lo grande de todo esto es que cuando ella vendía este documento, a ella se le olvidó que se lo podía estar vendiendo a una persona enferma que se montara en un avión y enfermara a más gente.
1: Exacto.
0: Pero nadie vio eso. Nadie vio eso. Nada. Yeah. Mi amor, paga tu $500,000. Felicidades, eres la primera.
2: Pero sí, tenía el billete para pagarlo y va a pagar los 2 millones y ya.
0: No, ya. Ella devolvió el $500,000. Los 500 mil va a tener que salir de su bolsillo.
2: Ella lo tiene.
0: Acuérdate que va a tener que trabajar 1000 horas comunitarias.
1: Ella hace otro engaño por ahí para sacar ese dinero.
2: ¿Qué edad tiene ella?
0: 53 años.
2: Está bien, va a salir con los 58, está bien.
0: A los 58 ya termina de todo esto, ¿verdad? Le ponen a pagar ese $500,000 pagando $5 mensual.
2: Sí, sí.
0: Más o menos.
2: Como ella pueda, 75 centavos por día.
0: Las facilidades se las dan a los gánsteres, pero a nosotros los infelices no nos dan nada.
1: No nos dan nada.
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0: En solo 3 minutos, en la Bodega de la Mañana, te vamos a traer información de algo que podría cambiar en el Central Park.
1: Y hay fiesta en la calle aquí en Manhattan, ¿ok? ¡Ay! En New York City. Te vamos a decir por qué y dónde va a ser. Te lo contamos en 3 minutitos aquí en la Bodega de la Mañana, 93.1 Amor. No sabía.

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1: Good morning, buenos días, la bodega de la mañana. Aquí andamos nosotros ahogándonos junto contigo con estos humos que hay en la ciudad. Mucho calor. Usted cuídese mucho. Mientras tanto, como siempre, nosotros le damos toda la información. Recuerde descargar la aplicación La Música App. Es gratis. Ahí nos puede ver en vivo. Puede ver la belleza. Estas tres bellezas. Siempre también estamos en TikTok, nuestra plataforma Amor 931 FM.
2: Claro que sí. Óyeme, está de aniversario, ¿tú sabes quién?
3: ¿Quién?
2: La estatua de la muchachita, de la niña, The Fearless Girl. No sé si se acuerdan.
1: Ay, la muchachita que
2: Exacto.
1: frenaba.
2: No, es una muchachita que está como que parada con una pose desafiante. Sí, apareció colita. En Wall Street hace 10 años, casi 10 años.
1: ¿10 años de eso?
2: Sí, es increíble. Que ya lleva 10 años esta estatua allí. Primero apareció frente al toro. Tú sabes que en Wall Street hay un toro, ¿verdad? Y entonces pusieron a la estatua de la niña así, Fearless Girl, al frente del toro. Luego movieron esa estatua a su lugar permanente, que es en Broad Street. Y bueno, se está celebrando ya, aunque es en marzo, ¿verdad? Del año que viene, ¿verdad? Del 2027, se va a celebrar ahora una fiesta aquí
1: wow.
2: en la calle en New
1: Qué
2: York
1: locura.
2: City, sí señor, para celebrar el 10º aniversario. Esa fiesta va a ser el 24 de julio de 2 a 4 de la tarde en Broad Street, entre Wall Street y Exchange Place. Es
1: Ay,
2: completamente
1: María.
2: Gratis, se puede ir para allá todo el mundo y celebrar, le van a dar mercancía gratis
1: Ay,
2: y todo,
1: María.
2: Y helado y toda la vaina. Así
1: fiesta,
2: que
1: fiesta.
2: Aprovechen, sí señor. 10 años, increíble que
1: Mira,
2: haya pasado tanto tiempo y tan rápido.
1: Para mi cerebro hace como 4 años.
2: ¿Verdad que sí? Yo lo vi y como que me impactó y dije, diablo.
1: 10 años no es nada hoy día.
2: Ya, se va el tiempo así rapidísimo.
1: Por otro lado, señores, en la bodega de la mañana le cayó gas a los carruajes de caballos en el Central Park. El poderoso sindicato TWU Local 100, que representa a 38 mil trabajadores del metro y los autobuses y unos 200 propietarios y conductores de coches de caballos, sostienen que la actividad fundamentalmente es segura y que los animales son bien cuidados. Pero ¿qué pasa? El alcalde Soran Mandani había mencionado que esta actividad debería de eliminarse en Nueva York, que no debería de existir el tema del carruaje para cuidar a los animales, pero que sí debería haber una alternativa para que estas personas, en este caso los 200 propietarios más o menos y los que manejan estos coches, puedan tener un trabajo seguro. Se abrió el debate. La presidenta del Consejo Municipal, que se llama Julie, dice que respalda el proyecto de ley más reciente, porque sí, hay un proyecto de ley que está buscando eliminar gradualmente esta industria, ir quitando poco a poco el tema de los caballos que se utiliza mayormente para los turistas. Y esta medida también buscaría pues buscarle un trabajo alternativo a estas personas. Aparentemente toda la cúpula del Consejo Municipal y la alcaldía está a favor de eliminar los carruajes.
2: Eliminarlos de ahí.
1: Exactamente.
2: Ay, pero algo tan icónico de aquí de Nueva York.
1: Muy icónico, es una realidad, yeah. Pero sí, ellos están detrás. Aparentemente esta iniciativa es conocida como Intro 943 y también, como mencioné, exige la creación de programas municipales de fuerza laboral para estas personas en caso de que esa ley pase. Así que vamos a ver en qué pasa, pero de que sí, está todo el mundo puesto para quitar los caballos turísticos.
2: Me daría pena.
4: Que hablen con Elon Musk para que haga eso. Sí,
2: ajá,
4: sí, claro.
1: Sí, después sí. Tenemos otro que pagar a Elon Musk.
2: No manda gente a la luna. Pueden hacer un caballo robótico.
4: Exacto,
2: de eso.
4: Claro.
1: Bueno, tú no viste un robot el otro día que lo llevaron a una oficina a trabajar y empezó a darle golpe a todo el mundo.
2: Ah, sí, lo vi.
1: Ay, sí, ya te imaginan todos nosotros quebrados por esos caballos.
2: Se revela los robots.
1: Ay, no,
2: sí.
1: Yo no me imagino. Eso lo
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1: En la bodega de la mañana están acabando un hombre por decir que una mujer cuando sale en una primera cita no debe de pedir una hamburguesa con tres carnes.
2: Triple carne.
1: Que eso es demasiado interesado.
2: De verdad.
1: Que eso es una red flag.
2: Una red flag.
1: Que las mujeres lo que tienen que comer son ensaladita y cositas chiquititas y pedacitos de queso y un vinito.
2: Vamos a ver.
1: Porque si come mucho una red flag.
2: Bueno, no sé. Vamos a ver si tiene lógica. Si tiene lógica lo que dice este hombre. Y vamos a abrir las líneas para que tú nos des tu opinión, ¿verdad? A lo mejor tú encuentras que lo que él está diciendo es verdad. Así que uno nunca sabe. Óyeme, también tenemos boletos para ver a Chayanne en concierto. Y te decimos a las 25 como ¿cómo te los ganas aquí en la bodega de la mañana?
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1: Mi amorcito corazón, Ave María, tenemos mucho tráfico en nuestra área. Déjame decirte que en el Crossburn rumbo sur, aparentemente, está el tráfico lento para cruzar hacia el estado Jardín. Pero si estás en el Crossburn rumbo norte, a la altura de Webster Avenue, en salida 2B, hay un vehículo deshabilitado bloqueando línea del centro. Esto está provocando como que el tráfico esté pesado porque tenemos como una hora en demoras en la parte de arriba del puente. En la parte de abajo tenemos unos 40 minutos en demoras para cruzar hacia New York. Lincoln Tunnel, 40 minutos hacia Manhattan, y tenemos mucho movimiento también en el BQE rumbo west a la altura de Metropolitan Avenue. Aparentemente allí hay un accidente bloqueando la línea, demoras entre 5 a 10 minutitos. Y también en la misma I-278 rumbo east a la altura de la salida 26 hay un vehículo deshabilitado bloqueando línea izquierda. Para el día de hoy en New York City, el parqueo alterno está en efecto. Como siempre, pon el dinerito en el parquímetro.
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2: Y hoy continúa la ola de calor aquí en nuestra área, específicamente para Nueva York y también para Nueva Jersey. Ok, 74 es la temperatura en New York City. Está mayormente nublado. Nublado en New Jersey con temperatura en 72, 69 en Connecticut. Allí está nubladito también. Vamos a subir hoy a 92, mínima 74.
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1: En solamente 3 minutos en la bodega de la mañana vamos a analizar seriamente si una mujer es interesada por pedir en una cita una hamburguesa con 3 carnes.
2: ¡Oh! Con 3 carnes.
1: Ay, ya me dio hambre.
2: ¿Y cómo se mete eso en la boca?
1: Abriéndola, Alfredo.
2: Bueno, vamos a ver qué dice, a ver qué tiene de sentido, ¿verdad? Lo que está diciendo el muchacho. También en 3 minutos te vamos a contar cómo te ganas boletos para ver a Chayanne en concierto. Boletos exclusivos de 93.1 Amor.

0: Buenos días. Hello. Ay, qué rico es el café, qué rico amanecer junto a ti, mi amor. Buenos días, vecino Nueva York, New Jersey, Canérico Pueblo. Gracias por vernos en todas las plataformas. Nuestra música app gratis para ti, esa aplicación, puedes vernos en vivo. Y también estamos siempre con ustedes en TikTok, Amor 93. Hola.
1: Claro que sí. Óyeme, ¿quieres ir a ver a Chayanne? Pues mira, es facilísimo.
0: Eso no se pregunta.
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0: La Bodega de la Mañana. Señores, aquí hemos hablado de todo en términos de pareja, en relaciones, cómo inician las relaciones. Pero hubo un video que se hizo viral sobre una hamburguesa triple. Uh-huh. Sí, triple carne. Él es un muchacho creador de contenido en las redes sociales. Él se llama Luis Miguel Castillo. Y bueno, él publicó un video contando su experiencia en una primera cita donde la chica pidió una hamburguesa con tres carnes, Alfredo.
1: Triple carne.
0: Triple carne. Según Castillo, que ese es el apellido del muchacho, esto le generó a él mucho ruido y consideró que el pedido era una señal de que era una mujer interesada.
1: Interesada.
0: O sea...
1: ¿Y cuánto? Pero ven acá.
0: Bueno, el punto es que cuando él publicó esto, tú sabes que hay gente...
2: Esto pasó en África,
0: Exacto. ¿Dónde? No, esto pasó en América Latina, uno de nuestros países. Yo no sé si él está específicamente en México, en Venezuela, no sé, o si está en Colombia, pero fue en América Latina, obviamente por su acento, habla español. Son de esta gente que publican su vida en video. Ay, en un story time me pasó esto. Uh-huh. Y él empezó a contar la historia de esa primera cita y dijo, la tipa pidió un sándwich triple carne y a mí me pareció que es indebido, que eso es una red flag de que ella es una mujer interesada.
1: Yeah.
0: Y obviamente el video se hizo viral inmediatamente en tono de burla, diciendo que él no tenía ni idea de lo que era un medidor de interés.
1: De interés.
0: Que eso era simplemente comida, que cómo iba a ser que un hombre se iba a poner con una red flag, dije, porque la muchacha pidió de comer. En fin, y otros están diciendo que es verdad que las mujeres deberían de ser como más módica, menos comida.
1: Más mesurada. En la primera cita.
0: Vamos a escuchar el audio del caballero.
3: Okay. Bueno, resulta que vamos al sitio, bien bonito, dos pisos, nos ponemos a ver la carta. Mientras yo miro, ella primeramente decide pedir una hamburguesa triple. Yo aún no había elegido. Pide su hamburguesa, lo cual a mí me generó mucho ruido. A mí me pareció muy atrevido que para hacer la primera salida, ella tuviera el valor de pedir una hamburguesa triple. Y yo sé que muchas dirán, oye, no puedes decir que una mujer es interesada porque te pida una hamburguesa triple. Amiga, pero para hacer la primera cita, no está bien visto. Al menos así lo vemos nosotros.
0: Chori, usted que es un caballero y ha invitado a cenar a mujeres, ¿qué a usted le parece cuando una mujer le pide una de tres quesos?
2: Eso es barato. Sí, eso es.
0: Exacto.
2: Esa comida rápida.
0: Pero tú lo ves como interesado.
2: No, para nada.
0: Yo lo que estoy viendo es que es una mujer que come mucho.
1: Ya. Yeah.
2: Que come mucho. Sí.
1: Exacto, porque mira, por eso te he preguntado dónde era esto, porque, o sea una hamburguesa triple carne no
2: son
1: es tan cara.
2: $7.
0: Su acento es venezolano. Uh-huh. Yo creo que el acento del muchacho es venezolano, pero no se sabe si vive en RD, en Colombia, yeah, o el mismo Venezuela per se. Cuando hablamos de hamburguesa, como ustedes dicen, es comida rápida, suele ser más barato. No creo que una persona que pida tres carnes sea... Ahora, si tú me dices que pide un pedazo de carne de esos que son curados, que tienen, que cuestan $200, yo te digo,
1: exacto,
0: bueno, la tipa pidió un pedazo de carne.
1: Si yo voy a una primera cita, ¿verdad? Y la persona que está conmigo pide lo más caro del menú, a lo mejor me puede pasar por la mente, qué sé yo, que pido una langosta, que pido un caviar,
0: sí,
1: o algo así.
0: Sí, sí.
1: Pero una hamburguesa de triple carne, that's so stupid.
2: Si tú me dijeras que esto pasó, que se yo, en África, en Kenia.
0: ¿Qué es eso, Chori?
2: Que eso es caro allá. Exacto. No, todo el mundo puede darse ese lujo.
0: Les voy a decir una cosa. Él no está preparado para salir a una cita.
1: Claro, no, que no.
0: No está preparado emocional ni económicamente.
1: No.
0: Porque para tú quejarte de una hamburguesa, tú no estás preparado para una relación.
1: Para nada.
0: Y si eres tacaño, tú eres el extremo
2: ahora,
0: de los
2: si
0: tacaños.
2: Si ella sabía que era, él no lo podía pagar porque era muy caro, es otra cosa.
0: Pero
2: quizás se lo hizo de maldad.
0: Pero si tú sales, mira, lo primero es que hoy día, para como están las mujeres de exigentes, que ya hoy la mujer trabaja, se gana su dinero y está esperando algo bueno de un hombre en una primera salida principalmente, yo creo que hasta fue un acto de humildad el ella aceptar ir a comer comida rápida. Porque ahora, lo que quieren es una primera cita. Claro. A mí me llevaron a la primera cita. Bueno, las primeras citas que yo he tenido, a mí me han llevado a tremendos restaurantes. Y yo, obviamente, lo tomo con mucha humildad. Pero hoy día la mujer espera más. Y si ella se sentó con él a comerse una simple hamburguesa, triple o no triple o doble, mi amor, ella es humilde.
2: Ahora, en tres minutos. Claro. Ahora, en tres minutos te tengo la respuesta de ella.
1: De ella.
2: Lo que ella dice.
1: Vamos a abrir las líneas también. 212-320-9393. Estamos preguntándonos por este video que se ha hecho viral, ¿verdad? Es interesada una mujer que pide una hamburguesa triple carne.
0: Alfredo, tengo hambre, cómprame una triple carne.
1: Yo lo único que pienso cuando escucho esto es, no vamos a meter mano porque se metió un bodrogón de tres carnes.
0: Porque va a comer mucho.
1: Ya después de eso se acabó la
2: dieta. Ella lo que come barato.
1: Exacto. 212-320-9393. Un bodrogón, una cosa así bien grande. Mira.
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0: que estemos aquí debatiendo sobre si una mujer es interesada por pedir una hamburguesa triple de carne. Esto fue lo que pasó. Un chico, él mismo se clavó el cuchillo, Alfredito, él mismo contó su historia, que salió con una muchacha y que para él le hizo mucho ruido y consideró que era una señal de una mujer interesada el que ella pidiera pues una hamburguesa triple carne.
1: Lo escuchamos a él otra vez, a ver qué él dice.
2: Bueno, resulta que vamos al sitio, bien bonito, dos pisos, nos ponemos a ver la carta. Mientras yo miro, ella primeramente decide pedir una hamburguesa triple. Yo aún no había elegido. Pide su hamburguesa, lo cual a mí me generó mucho ruido. A mí me pareció muy atrevido que para hacer la primera salida, ella tuviera el valor de pedir una hamburguesa triple. Y yo sé que muchas dirán, oye, no puedes decir que una mujer es interesada porque te pida una hamburguesa triple. Amiga, pero para hacer la primera cita, no está bien visto. Al menos así lo vemos los hombres.
0: Los hombres lo ven así.
1: El generalista.
0: Porque
1: y
0: una
1: todo.
0: Cosa es ser interesada y otra es que la jeva coma mucho, que son cosas diferentes.
3: Ahora, escuchemos qué dice la víctima.
1: ¿Qué dice
3: la
1: ella?
3: La comelona.
1: ¿Qué dijo ella después de que se hizo viral este asunto?
4: Yo no puedo creer que Luis Miguel haya sacado ese video de la hamburguesa triple. Yo les voy a contar mi parte. Me estaba frecuentando varias veces y quería invitarme a comer algo. Yo soy una mujer grande de buen comer. Y él me dijo, pide lo que tú quieras. Y yo quería comerme una hamburguesa triple. No entiendo cuál fue la intención. Si él ya no quería tener nada conmigo, si no quería volver a salir conmigo, como lo dice en su video. No entiendo cuál es la intención de sacar esto en redes sociales. O sea, realmente me da pena ajena que me esté diciendo y tratando de que a mí me gustan los sugar porque pedí una hamburguesa. Por favor, Luis Miguel, retrata tu video. Retrátate.
0: Me encanta. Ella no tiene. Que ella le gusta comer. ¿Qué tiene que ver eso con interés?
1: ¿Qué
0: interés
1: drama?
0: Es que venga y le pida dos champán, que le pida una cosa envuelta en oro. Eso es interesante.
1: ¿Qué drama se ha formado por un hamburger? Vamos a la línea 212-320-9393. Tenemos a José por aquí que quiere dar su opinión. José, ¿es interesada una mujer que te pide un hamburger triple carne?
5: Buenos días, bendiciones.
0: Amén. Adelante.
5: Él puede pensar que ella es una interesada. Ahora, él es un poco hombre.
3: Uy. Él utilizó a ella un para hacer hombre. Contenido para las redes. Eso fue lo que pasó.
5: Exactamente. Un hombre no puede invitar a una mujer a un restaurante para luego salir diciendo que ella come mucho. Él tiene que revisarse. Es un poco hombre, un mujercita.
0: Sí, un mujercita.
3: Oye, ella se le
0: comió. Con comida rápida.
3: Ella se le comió el hamburger y se fue para la casa y no le dio nada. Esto fue lo que
0: no
3: pasó.
0: Le dio nada. Esto fue lo que pasó. Imagina que vayamos a una cosa de comida rápida y yo pido un combo. Me mata si pido
1: Chacho,
0: un combo.
1: Gracias, José. Y menos mal que no quería nada, porque imagínate. Ella
0: y yo que pido los combos extra large, Alfredo, porque yo soy grande.
1: Chacho, ¿sabes la flatulencia que tiene esa mujer después de que se come?
0: Ahora, yo no me como tres carnes, muy
1: mira,
0: pesado.
1: Vámonos con Andrea. Andrea, buenos días. Cuéntanos tu opinión.
6: Buenos días.
3: ¿Tú pides hamburger o pides el mil completo? Sí, dale, cuéntanos.
6: Hola. Bueno, a ver, ¿qué opino yo? Primero que todo, pues por el acento, yo noto que el señor es un señor venezolano. No es por nada, pero a veces uno tiene también cuando sale con alguien, pues a ver, pues qué ideologías tiene, no sé, de pronto allá es muy caro una hamburguesa de tres carnes, pero de igual manera si te invitan a salir, pues es decir, eso no tienes por qué estar estimando en gastos porque estás invitando a una mujer que te gusta.
0: Claro.
6: Ahora es una hamburguesa, por Dios, no la está invitando al mejor steakhouse de la ciudad.
3: Sí, pero
6: imagínate si eso es una hamburguesa,
3: ¿cómo
6: sería
3: carne
6: mañana que de verdad tengan novios?
0: Ay, por Dios,
6: que sean novios. Y ella necesite algo. El hombre se va a desmayar, es un tacaño, es un miserable, es un tacaño.
0: Y en el momento que un hombre te dice a ti, imagínense, mire, yo voy a decir algo rápido. Yo conozco una persona que tuvo una relación de un matrimonio con alguien.
3: Gracias, Andrea.
0: Que el tipo, cuando iba la familia de ella a visitar, el tipo contaba las cantidades de bananas que había
3: bien
0: en la cocina.
3: Bien hecho.
1: Ay, Dios
0: mira,
1: mío.
0: Cuando tú estás con una persona tan miserable a nivel extremo, porque hay que cuidar lo de comer porque la cosa está mala, pero cuando tú estás con alguien tan miserable, el red flag es esa persona.
3: Él falló. ¿Tú sabes por qué él falló?
0: ¿Por
3: porque
0: qué?
3: cuando ya le pregunto a él, ¿quién tú crees? ¿Pido este? Yo le digo, no, pide los cheeseburger. Sí, cheeseburger, que más barato el cheeseburger.
0: Pero hay cheeseburger de tres carnes, ¿no?
3: No.
1: De tres carnes, sí.
3: ¿El cheeseburger más tiene queso?
0: No, tiene carne.
1: Pues claro que tiene carne.
0: Hay cheeseburger de tres carnes.
1: Pero tú no sales de tu casa.
0: Tú eres igual que él.
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0: Mi amor, si vas para el estado Jardín en el Crossbrand rumbo sur, I-95 rumbo sur, tráfico lento. Si estás en el Crossbrand rumbo norte, a la altura de Webster Avenue, salida 2B, tenemos un vehículo deshabilitado, especialmente bloqueando la línea del centro. Hay bastante movimiento para poder cruzar hacia Nueva York. En el puente tenemos una hora en demoras. En la parte de abajo tenemos unos 35 minutos. Si vienes por el Lincoln Tunnel, ya presentamos demoras de una 50 minutos, 55 minutos. El tráfico de verdad que está lento. Si estás en la I-278, rumbo East, en Brooklyn, a la altura de la salida 26, hay un vehículo deshabilitado bloqueando línea izquierda con demoras entre 10 a 15 minutitos. Para el día de hoy, en New York City, el parqueo alterno es en efecto. Como siempre, pon el dinerito en el parqueo.
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1: En estos momentos está parcialmente nublado para New York City con la temperatura en 75 grados. En New Jersey, 74 grados. Allí está mayormente nublado y nublado. En Connecticut también, temperatura en 71 grados. Recuerda que tenemos una alerta de calidad del aire, mala calidad del aire, wow. Así que si tú tienes problemas respiratorios o te afecta este tipo de cosas, pues mira, tienes que tener cuidado el día de hoy. 92 en la máxima, mínima 75.
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0: 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Oye, en dos minutos te vamos a contar cuál fue el famoso que le está tirando candela a la iglesia.
1: ¡Ay, business!
0: Está diciendo que son unos gantes. Oh,
1: mira para allá.
0: ¡Qué chisme!
1: Tremendo chisme también. ¿Será que la ex de Peso Pluma le tiró una pullita en sus redes? Vamos a ver de qué se trata todo ese revolú también.
0: María.
1: Óyeme, una persona, un famoso que está preso, hace una petición increíble. Te vamos a contar esto y más.
0: ¡Qué fuerte!
1: Tremendo chisme. Aquí en la bodega de la mañana en dos minutitos. Quédate aquí 93.1, amor.

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2: 93.1 Amor, Bachata y Más, La Bodega de la Mañana, que estamos nosotros chimbeando contigo. Y definitivamente arrancamos con el comunicador, que él es muy famoso en Venezuela, también ha estado en República Dominicana, en Miami, Daniel Sarcos. Muchos de ustedes lo conocen. Uh-huh. Y él aparentemente puso algo como que bien molesto en las redes sociales, diciendo que paren de hacer famoso a la gente que no aporta nada. Dice que hace años que él está cansado de hacer famoso a gente estúpida. Obviamente mucha gente se ofendió, pero yo creo que en parte él tiene razón, Alfredo. Yeah. Porque hoy día una persona hace una estupidez, yeah, y ya lo hacen famoso y lo invitan a programa de televisión, programa de radio, hacen un media tour. Si al final esa persona no está aportando nada a la sociedad.
3: Nada.
2: Simplemente porque hizo un chiste.
3: Yo llevo años diciendo eso. Diciendo eso mismito. La gente se concentra en las estupideces que hacen otros y los hacen famosos.
2: Eso es verdad.
3: O sea, si tú ignoras la estupidez, pues entonces ya no pasa nada.
4: Eso va a dejar de pasar cuando las redes sociales dejen de monetizar.
2: Yeah. Eso es verdad.
4: Eso es lo que está pasando.
2: Exacto. Y mira, y él dice algo que también me agradó. Dice, nota, cuando estudié en la Universidad Única de Maracaibo, uh-huh, una de mis materias preferidas era ética y régimen jurídico de información.
3: Yeah.
2: O sea, que cuando una persona es estudiada, entiende que no, esto no debería estar pasando. Y ustedes, señores, dejen de estar siguiendo a gente loca.
3: A gente que
2: no
3: loca,
2: le va a aportar,
3: sí,
2: nada a su vida.
3: Mira, escúchate esto. ¿Será que le está tirando una pullita Kenia Oz a su ex Peso Pluma? Pues
2: ay,
3: mira,
2: ¿por qué?
3: Esta chica subió hace un par de días subió una imagen en sus redes sociales de una mujer mayor con el mensaje: se enojan porque nos ponemos pestañas en las pestañas y ellos buscan mujer teniendo mujer, ¿ok? Eso lo que hizo fue que la gente empezara como que,
2: que
3: tú
2: le
3: sabes,
2: puso los cuernos.
3: Exacto, sí, que le puso cuernos, que le supuestamente dice que Peso Pluma le había puesto cuernos a ella y por eso ella subió todo eso, ¿ok? La gente hasta le preguntó, ¿estás hablando de Peso Pluma? ¿Será que Peso Pluma te pegó cuernos? Y entonces ella, tú sabes, le contestó a la gente luego de ese post inicial diciendo: esto no es para unos. Para uno es todos en general.
2: Ahí está, Chori.
3: Dile
2: para ti
3: no
2: también
3: a las conclusiones. Eso es lo que
2: mira,
3: ella
2: mira,
3: puso
2: mira, mamá, tú sabes perfectamente que cuando tú te metiste con Peso Pluma te van a poner cuernos. Porque
3: claro,
2: ese es el patrón que él siempre ha tenido. Eso es, uh-huh, como que venga y se metan con Nodal. Nodal ha puesto cuernos a todas.
3: A todas, sí.
5: Ok, gracias.
2: Bueno, ay, Chori, no te ofenda, que dije la verdad. Señores, por otro lado, Farruko acaba de confesar por qué se fue de la iglesia. Ustedes saben que él se fue pues del lado cristiano, dijo que ya no iba a hacer más música tóxica y que se iba a ir a alabar al Señor. Ahora, algo cambió y por eso él se fue de la iglesia. Vamos a escuchar.
6: Eso cuando me convertía, te vas a meter a pastor y vas a abrir una iglesia y vas a vivir de diezmo. Tampoco, porque yo tengo dos buenas manos para trabajar.
7: Sí, sí.
6: Mi oficio y mi trabajo es hacer música. En la misma iglesia está el enemigo. El mismo diablo está ahí metido, corrompiendo a las personas.
8: Hasta yendo a la iglesia te ven con un signo de dinero.
6: Claro.
8: Hasta yendo para la iglesia.
6: Papi, yo iba. Cuando las veces que fui en ese momento, el culto me lo dedicaban a mí. ¿Oye? Habiendo gente con más necesidad y cambiaban la palabra, ya tú estás jodiendo el mensaje de porque ahí hay gente que va con depresión. Es un hospital, ¿verdad? ¿Me entiendes? Ahí no es un faranduleo de tengo a fulano congregándose en mi iglesia.
8: La gente va a pasar nada del alma.
6: Ahí va la gente que necesita esa palabra, que necesitan ser escuchados, que necesitan una palabra de aliento. Que Dios les hable. Entonces uno se vuelve una distracción ahí. Por eso yo dije, papi, en el sistema congregacional este de concilios y esa yo no me voy a meter, porque lo que quieren es acaparar y sacar provecho. Mi relaciones con Dios, mi papi, me ha dolido mucho, porque uno ha querido hacer las cosas bien.
4: Lo veían como un banco.
2: Yo le voy a dar la razón absoluta a él. Es verdad, la iglesia es para ir a sanar esos corazones que buscan de Dios y que necesitan la palabra. O sea, al él ser famoso, tener dinero, en la iglesia entonces esos pastores se enfocaban nada más en él.
3: Exacto.
2: En hablar como en base a él y los demás qué. Y además, lucrarse en base a él. El tipo se dio cuenta y cuando tú te das cuenta que a ti te, uh-huh, quieren engañar o te están
4: tiempo,
2: utilizando,
4: se fue a
2: mira, que siga buscando de Dios a su manera.
3: Exacto.
2: Claro.
3: Y fíjense que hay iglesias que, tú sabes, uno se da cuenta que ya cuando tú entras, que lo que viene es interesante. interés. Lo que hay interés allí no es en realidad una relación con Dios de verdad. Así que tengan cuidado con las iglesias. Óyeme, R. Kelly, el cantante de R&B, ha presentado una solicitud formal ante el Departamento de Justicia pidiéndole al presidente Donald Trump una reducción de su condena de 31 años de prisión por crimen organizado, tráfico sexual y posesión de imágenes de abuso infantil.
2: Tú sabes que él no debería salir nunca.
3: Él fue encontrado culpable en el 2021, ¿ok? O sea, un montón de cosas. El tipo era un perverso sexual.
2: Un enfermo sexual. Él quiere estar libre para volver a tener un celular.
4: Él tiene derecho a pedirle eso a Trump, porque Trump lo hizo con Puff Daddy. Supuestamente y alegadamente.
2: Pero los cargos de este son más agresivos que los de Puff Daddy.
3: Son más agresivos que los de Puff Daddy, sí, señor. Me parece muy fresco de parte de este señor que venga y le pida eso, un indulto a Donald Trump.
2: Aunque yo siempre he dicho que a cada cerdito le llega su Navidad.
3: Ya. Yeah. Okay. Y si Donald Trump lo hace, también es un sucio.
2: Sí, es verdad. Estoy de acuerdo con eso.
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1: Mira, en 3 minutos, Sacuesal, atención. Si tienes problemas en el amor, en la relación, el dinero no te da, tú tienes un enemigo en el trabajo, estás esperando una respuesta, mira las cartas del tarot con el maestro Cardini Alfredo.
2: Claro.
1: Lo dice.
2: ¿Qué te depara el futuro? Pues mira, te vamos a leer la carta. Bueno, yo no, el maestro Cardini, que ya está aquí en los estudios de 93.1. Amor, en 3 minutitos venimos con él y con tus llamadas. Quédate aquí, 93.1, Amor, Bachata y Más.
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0: Más. Good morning, buenos días, mi amorcito corazón. Mucho calor, un aire así como medio tóxico por los la quemación, como dicen por ahí, Alfredo, que hay en Canadá.
1: La quemadura.
0: La quemadura que hay. Ay, pero muy fuerte, incendio, los fuegos. Sí. Unos incendios forestales muy grandes en Canadá, por eso tenemos esa sensación en nuestro viento. Pero aquí estamos nosotros, los bodegueros, como siempre, acompañados. Y lo mejor, que tenemos muchas cosas para ti y también saber sobre el amor, el dinero y la mala suerte y todo.
1: Claro
0: demás,
1: que sí. Alfredo. Las líneas están abiertas: 212-320-9393. El maestro Cardini ya está aquí con nosotros. Buenos días, maestro.
2: Buenos días, Ardeda, Alfredito, Chori.
0: Maestro, miren, atención, atención. Tienen que llamar, decir su nombre, su fecha de nacimiento y pregunta. La gente que está en TikTok, Amor931FM, empiecen a hacer la pregunta ahora para que no se queden atrás. Ay, maestro, yo no sé si voy a hacerle esta pregunta porque usted no ha querido responder nunca. Pero bueno, ya la final es España y Argentina. ¿Usted quiere tirar la carta ahí para saber? Mira, lee la carta. Él no quiere tirar la carta.
3: Vamos a leerle la carta a Lionel Messi.
0: Lionel Messi.
3: Sí, claro, sí, vamos a leer
0: Lionel Messi, yo creo que nació el 4 de julio.
3: No, tú crees, no. Busca la fecha de nacimiento de Lionel Messi.
2: Pero es que yo soy fanático de Messi. Ahí es donde está un problema de que gane o pierda, yo quiero sí o sí que gane.
0: Uh-huh. Sí. Maestro, pero ahora es, mismo no es lo que usted quiera, maestro.
2: No, por
0: que...
2: eso. Pero mira, pero Nacho, ¿qué pasa? Que
1: él cumple ya, él cumplió hace poquito, sí. 24 de junio del 87.
0: Sí, él es cáncer. Yeah.
3: Él quiere saber que si se va a llevar esta copa. Él quiere saber si se va a llevar esta copa.
1: Se llevará la copa Messi.
3: En su retiro, ya en su retiro.
2: Vamos a ver qué tú lo estás viendo.
0: Sí, yo lo estoy viendo. Uh-huh. Ay, sí, va a ganar.
3: Enséñasela ahí a la gente de TikTok, maestro, de TikTok.
0: Sí. Ave María.
2: La primera carta que nos está saliendo es una carta de oro. La segunda carta son cartas de copas. La tercera carta es una carta de bastos, pero una de los bastos de los positivos. Sí. ¿Qué significa esto? Primero que todo, como siempre, dudas, inquietudes, cosas que no se van a llevar, digámoslo, fácilmente, porque pues las cosas no se van a conseguir de la mejor forma, pero es que el 3 de copas lo que eso nos está indicando acá sí es victoria prácticamente.
0: Triunfo,
2: está
0: indicando ahora, gane o no, el tipo siempre va a tener victoria. Ajá. Esa es la realidad también.
1: Sí, es que eso es lo que él va a salir blindado de chavos de ahí, sí. De dinero.
0: Ay, Dios hello. Mío. Pero porque yo le di esta profesión.
3: Dinero ya él tiene.
0: Va a tener como más el dinero. Amor del pueblo, señores. Bueno, ahí está, vamos a ver qué pasa. Señores, por otro lado, tenemos en TikTok a Fabiana 0327 del 78 y ella quiere saber sobre su economía. Ay, mana,
1: ay, Dios mío, sí, todo el mundo pensando en eso.
0: Sí. Yeah. Aquí deberíamos hacer varias preguntas también, maestro. Mm-hmm. ¿Qué dicen las cartas para Fabiana?
1: Ahí
0: ¿vendrá Moni o se le irá el Moni? El mío está que llega y se va, se me va corriendo. No sé qué es lo que le pasa al dinero conmigo.
2: Fabiana, mire, de un tiempo para acá, lastimosamente, lo que estoy viendo es que es como si su suerte se le hubiera ido, se le hubiera esfumado. Lastimosamente, nada le está saliendo bien, por más que usted es una buena persona, una persona trabajadora, una persona luchadora. Lo que me está indicando acá la carta del 7 de espadas, al contrario, se lo digo, son negatividades que lastimosamente usted misma viene cargando, preocupaciones. Aquí no hay brujería, aquí no hay hechicería, aquí hay más preocupación de si me van a cambiar las cosas o si voy a continuar de esta forma y de esta manera. Deje de preocuparse un poco, deje que las cosas obviamente se den de la mejor forma y manera posible, porque si en este momento, créame que no se le ve el panorama a usted para absolutamente nada bien.
0: Ay, gran poder de Dios. Mira, seguimos con las líneas abiertas. Seguimos para que puedas llamar y preguntarle al maestro Cardines el amor, el dinero, las soluciones en tu vida.
1: Claro.
0: Las cartas del tarot están aquí para ti.
1: 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Venimos con tus llamadas aquí en la bodega de la mañana, 93.1 Amor.

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1: Buenos días, La Bodega de la Mañana. Señores, el maestro Cardini está aquí con las cartas del tarot. Es el momento de usted llamar al 212-320-9393. También en TikTok, Amor 931 FM. Llame, dé su nombrecito, la pregunta y fecha de nacimiento, claro, para ver qué le dice las cartas.
2: Tenemos ya aquí una llamadita. Andra, muy buenos días. ¿Qué tal? Cuéntanos cuál es tu fecha de nacimiento y tu pregunta.
3: Hola, gracias por tenerme. Sí, mi fecha de nacimiento es abril 30, April 30th.
1: ¿Y el año, Karina? ¿Y el año?
3: 1975.
1: Okay, ¿y tu pregunta?
3: Sí, quería ver si la tarjeta me puede decir algo del amor.
2: Del amor, ¿quieres saber del amor, Andra? Qué bonito es el amor.
1: Qué bonito
2: vamos
1: es el amor.
2: A ver qué te dicen las cartas.
4: No se le pega nada a ella, no se le pega
2: vamos
4: nada.
2: Vamos a ver.
1: No sabes si ya
2: ver,
1: tiene a alguien sabe, y quiere saber no qué está pasando.
2: Y eso es lo que quiero hacerte de pregunta, Andra. ¿Tú estás en este momento saliendo con una persona o interesada en una persona?
3: Pues soy soltera, pero sí tengo interés así, pero no tengo nadie en mente ahorita.
2: Lo que pasa, Andrés, es lo siguiente. Aquí me está saliendo la carta de la Rueda de la Fortuna y junto a ella me está saliendo la carta del Mundo. ¿Qué significa esto? Cambios, pero cambios positivos que vienen para su misma vida. Después de esto me sale el Rey de Copas y por eso mismo se lo estaba preguntando si usted en este momento tiene una relación o no. ¿Por qué? Porque marca una persona prácticamente en su vida que viene como para alegrar esa vida, para darle felicidad, para darle armonía a usted. O sea, son unas cartas bastante positivas.
4: Déjalo qué pasar, bueno. déjalo pasar.
1: Le salió la rueda y le cantamos. Wow. ¿Cómo da vuelta?
2: A lo mejor tú lo conoces ya. Ya conoces al jevo.
1: No, yo lo que creo que es, mana, es que dejes de ir a los lugares que tú siempre vas y vete a otros nuevos, porque ahí la vida te está saliendo las ruedas. O sea, rueda, bebé, vete a otro sitio, otros aires.
4: No te lleves de restaurante.
1: Claro, porque si tú tienes 20 años yendo a los mismos lugares y no te llega nada, mi amor, es momento de ir a otro restaurante.
4: Ese tipo que te está enamorando, dile que sí.
1: Ella dice que no tiene nadie.
4: Dile que sí.
1: Ella dijo que no tenía nadie.
2: Vamos con otra llamadita por aquí. 212-320-9393. Carolina, buenos días.
1: Carolina.
5: Buenos días.
1: Hola, Caro, buenos días.
2: Fecha de nacimiento y tu pregunta. Hola, Carolina.
5: Febrero 16 de 1980. Y son dos preguntitas. Primeramente quería saber sobre mi trabajo. Soy directora de una agencia en home care. Uh-huh. Y quería saber si voy a estar ahí a largo plazo, porque a veces me siento como que mi jefa me quiere.
4: ¡Ay! Te están saboteando. Vamos a ver si vas a quedarte en ese trabajo. Te vas a mover.
1: O la van a botar a ella.
2: Ahí están tus cartas.
1: Ay, una diabólica, Carolina. La jefa tuya, ¿eh? Ave María, señores.
2: Carolina.
1: Aquí nadie está salvo en este mundo, no.
2: Dicen por ahí que en este mundo existe más la maldad que la propia caridad, y eso es lo que está pasando con usted. Usted es una persona bastante trabajadora, usted es una persona luchadora, usted es una persona emprendedora, pero también ha sido una persona que de un tiempo para acá se ha venido callando muchas de las situaciones las cuales vienen pasando. A usted le tienen una gran rabia, le tienen una gran envidia, y esto mismo ha venido haciendo que, con todo respeto se lo diga, día tras día estén abonando tierra para poderla sacar, para poderla quitar a usted de su trabajo. Entonces, Carolina, mire, importante, por favor, si usted se puede quedar en la línea para poderle decir qué podemos hacer, porque de lo contrario, créame que cosas buenas no marcan acá.
1: Ay,
2: Carolina,
1: mira,
2: ay,
1: Carolina. Sigue la consulta con el maestro y cómprate un pote de agua bendita y échasela arriba.
2: Chacho,
1: a la jefa,
2: sí.
4: Tengo por aquí a Ana. Ana, buen día.
1: Anita.
2: Ana, ¿qué tal? Cuéntanos, ¿cuál es tu pregunta y tu fecha de nacimiento, Ana?
6: Buenos días, sí, quiero saber acerca del amor que va a pasar, y mi fecha de nacimiento es 21 de septiembre del 87.
1: Ay, María.
2: Ahí está.
1: Hay mucha falta de amor, Alfredo. Ya. Mucha falta de amor y de dinero.
4: Con tanto hombre en este mundo, esta mujer es soltera.
2: Ella está entre medio de Virgo y Libra.
1: Eso es lo que pasa, que hay pocos hombres.
2: Pero, Ana, a ver, ¿qué es lo que pasa? Primero que todo, se lo digo, me está saliendo la carta de los enamorados y segundo, me sale la carta del 7 de espadas. ¿Qué significa esto? Veo que usted en las relaciones no ha sido una persona, digámoslo de esta forma y manera, pues que efectivamente haya sido feliz, que haya sido correspondida. Por el contrario, relación que comienza hasta que usted no involucra el sentimiento amor. Cuando ya se involucró usted al 100%, ahí es cuando las cosas lastimosamente terminan. Y esto, Ana, no tiene que ver absolutamente nada con su forma de ser, con su forma de pensar o de ver las cosas, sino que lastimosamente lo que sí me está marcando son negatividades alrededor suyo.
7: Ay, entonces, ay, ay.
2: Por eso todo lo que usted comienza en relaciones termina de la peor forma y de la peor manera posible. O sea, se enamora, todo bien, y de un momento para otro es que las cosas cambian.
1: Okay, Ana, cuando te conozca a alguien, no salga con amigas.
4: Estamos muy exigentes.
1: Salga solo y no cuentes tu vida.
2: Exacto.
1: Esto sí que estarle contando a todo el mundo como que tú tienes una relación y llevarte a todo el mundo. No salga con nadie, sal con tu pareja solo.
2: Y hay que mantener eso
1: en silencio, muchacha, envidiosa.
4: Quédate ahí, Ana, para que el maestro siga hablando contigo fuera del aire.
7: Bueno, ¿cómo puede hablar directamente contigo nuestra gente, maestro Cardini?
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1: Mira, si vienes desde el estado Jardín hacia Nueva York, en el George Washington Bridge, arriba y abajo tenemos 30 minutos en demoras. Lincoln Tunnel, le presentamos demoras de hasta 50 minutos. Así que mucha paciencia. Por otro lado, si estás en Queens, el I-495 rumbo West, el tráfico se mueve con un poquito de lentitud, pero tenemos el reporte de un accidente bloqueando línea derecha. Esto es a la altura de la salida 22. I-95 Crossbrown rumbo sur de camino hacia el estado Jardín. Está bumper con bumper. Para el día de hoy, en New York City, el parqueo alterno está en efecto. Como siempre, pon el dinerito en el parquímetro.
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2: Ahora está parcialmente nublado en New York City. Temperatura en 76. Nueva Jersey también 76 grados. Allí está mayormente nublado. Si nos vamos a Connecticut, mayormente nublado también. 73 es la temperatura allá. Si usted ve que hay como que aire, como que ve humo ahí, sí, hay una alerta de mala calidad del aire debido a incendios en Canadá que están llegando aquí el humo. Así que tiene que tener mucho cuidado con eso. 92 es la máxima, mínima 75.
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2: ¡Ay! ¡Noticias locas!
3: Bueno, no se sabe si esto es loco o esto es amor por un hermano. Unos gemelos, aparentemente uno de ellos, pues tuvo una condena de 6 meses en la cárcel. Pero ¿qué pasa? Ellos se alternaban para cumplir la condena. Uno no dejó al otro. Vamos a escuchar esta locura de hermandad.
4: Vamos a escucharlo.
5: Yo voy a aguantar eso. No lo voy a aguantar. ¿Por qué? Porque yo caí preso.
4: Hicimos seis meses
5: entre dos. Entraba y yo salía.
4: Y le decía yo, mira, buen desgraciado, si tú me dejas aquí metido, te voy a matar porque tú eres que estás haciendo.
5: Seis meses, un mes. Eso lo hace nadie. Por eso es que yo, el hermano mío, lo amo. Ellos saben, aunque no matemos a la trompa. Pero después nos juntamos.
3: Ahora, tengo una pregunta, Alfredo. Tú que tienes otra parte así, ajá, que llegaste
6: tengo
3: al mundo.
6: Tienes un
3: hermano gemelo. Sí, tú harías cárcel con tu hermano.
7: No, están de cuadrado, están de cuadrado. Hay uno más gordo que otro. Lo descubren de una vez.
3: Pero espérate. Sí. Alfredo, ¿tú caerías preso por tu hermano? No. ¿Un mes tú?
6: No.
3: Ay, Dios.
6: Que cumpla la condena completa.
3: Ay, gran poder de Dios.
7: Qué mal hermano.
3: No, pero es que yo le creo.
6: Pero fíjate, nosotros no hicimos eso.

0: nunca. Mucha gente nos decía, ay, pero tú puedes tomar en la escuela. Ay, tú puedes ir a tomar el examen por tu hermano. Jamás en la vida.
1: Ah, pues tú eres muy mal hermano, porque si yo no sé matemática y tú sabes, toma el examen por mí, ayúdame.
0: Ni me pasó por la mente.
1: Ay, gran poder de Dios.
0: Bueno, mi gente, hay una pareja que, bueno, parece que estaban hartos de vivir donde estaban y decidieron irse a la fuga, ¿ok? Tú sabes que las residencias de ancianos, pues puede ser una opción perfecta para muchas personas. Ay, sí, que quieren pasar los últimos días de su vida. Pero en este caso, esta pareja en Australia, a sus 80, más de 80 años de edad, se escapó de la residencia porque no les gustaba vivir allí. Simple y sencillo. Así que mira, las cámaras de seguridad captaron cuando estaban escapando estos dos ancianos de allí. Ella en su silla de ruedas y el señor empujándola por ahí. Salieron como Pedro por su casa.
2: ¡Nos vamos!
0: Jamás en la vida la gente pensó de que ellos lo que estaban haciendo era fugarse. Así que se fueron por ahí para abajo. Luego, cuando la vecina de ellos fue a visitarlos a la residencia de ancianos, se dio cuenta de que ellos no estaban allí. Estuvieron 30 horas que nadie sabía dónde estaban. Pero esta pareja de ancianos, sí señor,
1: son mayores de edad.
0: El problema era también que ellos tienen problemas de salud, ¿verdad?
1: Ay, y entonces volvieron para atrás por su medicina.
0: Son unas personas que necesitan estar bajo atención médica.
2: No se supone que esos lugares tengan seguridad.
0: Es que ellos salieron como si nada por ahí,
1: como que si fueran a pasear para
0: como si fueran a pasear, y lo que hicieron fue fugarse, darse a la fuga.
2: Dos viejos delincuentes son esos, ¿eh?
0: Sí, dos viejos ahí que estaban hartos ya del lugar. No los trataban bien, ¿ok?
1: Que vive el amor.
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1: Bueno, arrancamos por Queens, la I-495 rumbo West. A la altura de la salida 22 hay un accidente, demoras de unos 5 minutitos. Mientras tanto, si estás transitando en la I-95 Cross Run rumbo sur de camino hacia el estado Jardín, hay bastante tráfico, especialmente en la rampa de la salida 7. Tenemos algo bloqueado ahí. Aparentemente hay un poquito de bloqueo, así que ojo con eso. Lincoln Tunnel, tenemos casi una hora en demoras para cruzar hacia Manhattan. Y si vienes en el George Washington Bridge, en la parte superior tenemos bastante demoras, casi 40 minutos, y en la parte de abajo 30 minutos. Así que ya sabe, hay bastante movimiento en toda la zona metropolitana. Para el día de hoy, en New York City, el parqueo alterno está en efecto. Como siempre, ponga el dinerito en el parquímetro.
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2: Ahora parcialmente nublado para New York City con la temperatura en 77 grados. Mayormente nublado en New Jersey y también en Connecticut. Temperatura en New Jersey en 76, 74 en Connecticut. Va a ser calor hoy, ¿ok? Va a subir a 93, mínima 75.
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7: ¿Será que está existiendo este como que feeling, este sentimiento de argentinofobia ahora durante el mundial? 212-320-9393.
8: ¿Por qué tanta gente se ha unido en contra? ¿Qué ha pasado? ¿Hay algo?
7: Yo he visto,
8: también, ¿hay
7: yo he
8: algo?
7: Escuchado
8: ¿hay
7: americanos
8: algo?
7: También que se molestaron por la cuestión de Marruecos. Vamos con Alex. Alex, buenos días.
8: Hola,
7: queremos saber
8: Alex.
7: Tu opinión. Cuéntanos.
8: Adelante.
9: Yo soy uruguayo. 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
8: ¿Por qué viene la rivalidad?
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10: Oigan,
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1: Bueno, La Bodega de la Mañana 93.1. Amor, para nadie es un secreto que le hemos dado seguimiento a todo el Mundial, la FIFA 2026. Y bueno, ya se definió el partido final, que es España versus Argentina. Y por supuesto, tenemos al mejor experto del área triestatal, Nelson Rubio, con todos los detalles. Nelson, ya sí esto, ya sí cambió el panorama. Nos vamos a la final.
2: Hola, Arlet, ¿qué tal? Buen día, saludos para ti y para todos los amigos oyentes. Por supuesto, ya listo los semifinalistas. Está la final de la Copa del Mundo en cuenta regresiva. La selección de Argentina una vez más a punto de, bueno, de coronarse un back-to-back. Recordemos que en 1990 también llegó a dos finales consecutivas. En el 86 había sido campeona y después en el 90 enfrentó a Alemania, en el cual terminó perdiéndolo. Ojalá y en esta vez no sea la excepción. Por primera vez en la historia se va a enfrentar a España en una final de la Copa del Mundo la selección albiceleste, la selección argentina. Ayer, qué partidazo vimos. El jugador Gordon, que marcó el tanto, el 1-0, que ponía a Inglaterra a soñar y ponía a Inglaterra con aspiraciones de llegar a la final. En ese momento, al minuto 55 del corrido, al 10 de la complementaria, Gordon en un toque sutil abajo para vencer al arquero Martínez, pero se venía la debacle. Para mi punto de vista, obviamente no estamos descubriendo el agua tibia. Argentina tiene la reacción, tiene esa capacidad de reponerse, de levantarse como el ave Fénix. Y se levantó, se recuperó al minuto 85, todavía lo perdía 1-0, pero vino ese golazo de Enzo Fernández, que había probado precisamente en el primer remate que hizo Enzo, la sacó el arquero Pickford, va al tiro de esquina y en el cobro la jugada de Messi y el centro y el remate de Enzo Fernández para el empate 1-1, y después sabemos lo que pasó, otro centro de Messi, el cabezazo de Lautaro Martínez para poner el marcador 2-1 a favor de los argentinos y dejando a los ingleses en el camino eliminados, mandándolos a jugar el tercer puesto. La selección de Inglaterra frente a Francia jugará el sábado tercer lugar y la gran finalísima el domingo, Argentina contra España. Antes se hablaba de la finalísima, que querían un partido entre españoles y argentinos porque uno era campeón de la Eurocopa y el otro campeón de la Copa América, pero ahora se dio por la final de la Copa del Mundo, nada más y nada menos. Así es de que vamos a ver cómo se torna ese partido. Pero escuchemos qué dijo precisamente Lionel Andrés Messi después del partido.
3: Increíble, ¿no? Increíble todo lo que viene haciendo este grupo, y hoy una muestra más de carácter, de querer, de unión, de fuerza, de fútbol, porque lo fuimos a buscar con juego también y con paciencia. Nada, increíble, increíble como venimos diciendo durante todo este Mundial, todo lo que consiguió este grupo y meter en una final del mundo otra vez, seguida. La verdad que feliz por todo lo que venimos viviendo.
4: Es como una historia de nunca acabar, Leo, ¿no? Jugaste con Inglaterra por primera vez, la satisfacción, el marco.
3: Impresionante, la verdad que hoy fue un día increíble, si bien, como decíamos antes del partido, era eso, un partido de fútbol, pero nunca deja de ser especial jugarlo contra Inglaterra, con lo que eso significa y...
1: Ahí está. Ay, ay, ay, ay, ay, ay, ay, ay, qué fuerte.
2: Bueno, lo que significa todo lo que se habló en lo previo de las Malvinas y todo esto, y la historia que había también, la mano de Maradona en el Mundial del 86, eliminando a Inglaterra en los cuartos de final de esa Copa del Mundo, que pues, a la Fiori le dio el título a Argentina también, de campeón en ese Mundial de México 86. Bueno, cuántas cosas, cuántas anécdotas. Lo que sí, la final Argentina-España el día domingo. Lo que me queda claro, no estoy diciendo que Argentina no lo iba a empatar, que no lo iba a ganar, pero a mí me parece que el técnico Thomas Tuchel fue muy miedoso, metió el equipo atrás a defender cuando estaba ganando 1-0 y no puede hacer eso contra una selección como Argentina, contra un equipo como el argentino que te va a atacar, que te va a matar, que te va a meter en un arco. Y se puso y hizo los cambios muy defensivos, tiró el equipo atrás y ahí fue cuando se vino la embestida. Y a lo contrario, otra de las cosas... Si hubiese sido al revés, Argentina, los jugadores de Argentina tienen cancheo, tienen plaga, tienen mucha cosa, si iban a tirar al piso, si iban a ser los lesionados, esto y lo otro, y a lo largo eso pasó ya en el agregado, que lo ganaba Argentina 2-1, se hacía lesionado el Dibu Martínez, se hacía lesionado el otro, pero es parte del fútbol, señoras y señores, los ingleses.
5: En una Messi trató de hacerlo, pero le dijeron que no, sigue para adelante, sigue corriendo, mijo, sigue corriendo.
2: Sí, pero es parte de lo que pasa, pero los ingleses se quedaron, le ganó bien a Argentina. Así es de que sí, para los que dicen que le ayudan a Argentina, es el partidazo de ayer, a mí no me cabe duda.
1: Me agrada mucho Argentina, que demostró que ellos sí saben trabajar bajo presión. Ahora bien, la final España y Argentina, muchas personas, incluso ChatGPT, está dándole una ligera puntuación a España para ganar la final. ¿Y tú qué piensas sobre eso? Tú que eres el experto.
2: España tiene muy buen fútbol, pero yo creo que Argentina puede volver a repetir. Es más selecciones, más equipos, tienen más coraje, más gallardía. Por ahí España jugará bonito, tiene esto y lo otro, pero para mí Argentina posiblemente sea el campeón una vez más.
1: ¡Ay, Dios mío!
2: Tienen eso. La picardía del fútbol, la picardía del sudamericano, que el europeo no la tiene.
1: ¡Ay, qué bueno!
2: Y los argentinos, los sudamericanos me van a entender. El cancheo, el rodaje, todo eso. Sí, ellos saben a qué me refiero.
1: La
2: y otra de las cosas, un mensaje para la gente. Si no quieren Argentina, está bien, pero tampoco lo odien.
1: Ay, no, es verdad. Muy bien dicho. Oye, y también hay que tener mucho cuidado, porque un médico en Argentina pidió que por favor vean el juego con tranquilidad, porque solamente en un pueblo en Argentina hubo 33 infartos.
6: Infartos.
1: La gente se está poniendo loca.
6: Literal,
1: así que, señores,
6: de infarto. Ya.
1: Literales de infarto. Cuídense, Nelson. Gracias.
5: Bébanse un mate y tranquilícense.
2: Un mate tranquilo. Sí. Gracias, muchachos. Un abrazo. Nos encontramos en la próxima. Disfruten el fútbol de la mejor manera. Gracias.

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0: Bueno, mi amor, si usted viene desde el Estado Jardín hacia Nueva York, que en el puente, en la parte de arriba del George Washington, tenemos una hora en demora. En la parte de abajo tenemos 30 minutos. Si vienes por el Lincoln Tunnel hacia Manhattan, tenemos 50 minutos en demoras. Hay bastante tráfico en la I-95 Crossburn rumbo sur, de camino hacia el Estado Jardín. También en el West Side Highway rumbo sur hacia Manhattan, hacia abajo, hacia Downtown, el tráfico está lento. En Queens, en la I-678 rumbo norte, a la altura de la salida 15, tenemos aparentemente un accidente bloqueando una línea. Para el día de hoy, en New York City, el parqueo alterno está en efecto, como siempre, pongo el dinerito del parque
5: Beta.
1: Y ahora está mayormente nublado para Nueva York y también para Nueva Jersey. Temperatura en New York City en 79 grados, 78 grados para Nueva Jersey. En Connecticut está parcialmente nublado y la temperatura en 76. Recuerda que tenemos una alerta de mala calidad de aire aquí en el área triestatal. Mucho cuidado con eso y vamos a subir a 93, mínima 75.
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1: En solamente 3 minutos en la Bodega de la Mañana están quitando las casas las personas aquí en nuestra área. ¿Por qué? ¿Cuál es la razón? Tienes que escuchar, quédate con nosotros, en 3 minutos lo cuento.
2: Y hablando de casas, óyeme, esas aplicaciones de alquilar tu propiedad pueden ser muy dañinas y te vamos a contar por qué en solamente 3 minutitos aquí en la Bodega de la Mañana, 93.1 Amor.
1: Súbelo.

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1: La Bodega de la Mañana, good morning, buenos días. Gracias por estar con nosotros. Recuerda que siempre estamos a través de las diferentes plataformas digitales. Amor 931 FM. Estamos en TikTok, estamos en Facebook, estamos en Instagram, estamos en todos lados. También la aplicación nuestra, que es la Música App. Descárgalo para que nos escuches siempre. Señores, la crisis está tocando puertas y hay personas que se están quedando sin hogar. ¿Qué es lo que está pasando? Y esta vez no estoy hablando del pago de renta, sino de las hipotecas. Las crisis de pagos de hipoteca está rampante en Nueva York. Se ha agudizado desde el 2025. Durante el año pasado se registraron aproximadamente 194 ejecuciones hipotecarias, un alza del 35% respecto al 2024, cuando se reportaron solamente 144 casos. Lo peor de todo esto es que esto va en ascenso. Aparentemente el Bronx registró 109 ejecuciones hipotecarias durante el segundo trimestre del 2026. Wow. O sea que hasta el momento ya se lleva 109 personas que han perdido su propiedad en el Bronx, sin contar en los otros condados. Aparentemente esto es un aumento del 91% respecto a las 50 reportadas del mismo año anterior, del año 2025. O sea que el año anterior empezó agresivo, pero no tanto. Pero ya este año va más que agresivo, o sea que pinta malísimo. Wow. Así que la gente, lastimosamente, está perdiendo sus propiedades.
2: Hay gente que pierde su propiedad porque la quiere vivir, no la puede pagar y tampoco la quiere rentar.
1: La quiere rentar. Mira,
2: porque réntala, por
1: y
2: lo
1: también
2: menos.
1: También hay gente que la tiene rentada y los inquilinos no le pagan y la corte le da tardío y esa gente se quedan quebrada.
3: Exacto. Es cierto, se le hace muy difícil sacar al aire. Es terrible.
1: Oye, señores,
3: bueno,
1: ajútese.
3: Hablando de alquilar propiedades, Arlette.
1: Qué miedo.
3: Y gente que me escucha. Mira, esto le pasó a una familia aquí en el condado de Orange, en New York, ¿ok? Exactamente en el área de Monroe. Óyeme, esta persona puso su propiedad, una mansión, te voy a decir.
1: Una
3: mansión. La puso en este app que es para alquilar, que se llama Booking.com, ¿ok? Este propietario, pues fíjate, pensaba que él estaba alquilando la propiedad a una familia que venía a quedarse allí. No, mi amor, eso fue un promotor que alquiló la propiedad de esta gente, puso una fiesta, hizo la publicidad de una fiesta, la promocionó en las redes sociales y se aparecieron allí como 200 personas.
2: ¡Ay, ay, ay!
3: ¡Demonios! La propiedad quedó completamente destruida. Los residentes que estaban alrededor se dieron cuenta que estaba pasando cuando no encontraban parking, ¿ok?
2: Exacto.
3: Empezó a llegar la gente en sus carros, no encontraban parking y dijo, pero ve acá que es lo que está pasando aquí. Y era que tenían una fiesta allí, le destruyeron la casa por completo, se metieron allí y tomaron video y todo del asunto.
2: Esto es un déjà vu, porque yo recuerdo el año pasado aquí en New Jersey también que pasó lo mismo.
1: Hablando que este señor tenía un piano, un piano de cola.
3: Un piano de 150 años.
1: Sí, lo destruyeron las vajillas. Es como que entraron con un bate y les dio la gana de romper todo, porque esto no fue ni siquiera fue una fiesta, esto fue una recua de animales salvajes que entraron a correr ahí dentro. Me da mucha pena. Yo espero que las cláusulas permita demandar a estas personas, porque yo estoy viendo últimamente que para uno alquilar, por ejemplo, en Airbnb, y es una casa con piscina, qué sé yo, en el campo, te está diciendo no más de 8 personas. Lo está diciendo ahí
3: mismo.
1: Ya lo están especificando.
2: O te dice nada más puede usar la piscina, no puede entrar a la casa.
1: Exactamente. Uh-huh. Ellos ahora están ya muy agresivos con el tema de alquilar por la misma razón. Lo vimos en la pandemia. Que la gente se iba de vacaciones de aquí hacia Puerto Rico, que lo vimos mucho.
3: Ah, en Puerto Rico. Allí destruyeron a medio mundo.
1: No. ¿Pero qué le pasa a la gente? Yo
3: la gente que son unos rastreros y unos animales.
1: Yo espero que esa gente paguen eso. Pero ahora es un billete.
2: Que lo metan en la cárcel, que vayan preso.
1: Yo espero que
2: funcione. No son la gente que fueron, es el promotor
3: que tiene que ir.
1: ¿Y qué hacen
3: preso,
1: ellos promoviendo una fiesta en una? No, pero
3: en una casa que no es suya.
1: No, y el mismo vecindario deberían de demandar también. ¿Qué es eso?
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2: Good morning, La Bodega de la Mañana. Aquí te contamos todo. Si usted es de lo que se está poniendo la Ozempic, como estas inyecciones para adelgazar.
3: Para adelgazar, que obviamente los GLP-1s.
2: Que es para diabéticos, pero ahora la moda es que la gente la está utilizando para adelgazar, etcétera. Pero ¿qué pasa? Muchas personas que están utilizando estas inyecciones para adelgazar están perdiendo grasa, uh-huh, porque también tienen muy poca masa muscular y se le ven ciertos vacíos en partes del cuerpo, principalmente en la cara.
3: En la cara. Se le llama el Ozempic face.
2: El Ozempic face.
4: Yeah. Que lo chupa.
3: Te chupa la. Le parece un esqueleto, básicamente.
2: Miren, pues hay una tipa que se llama Carolyn Dan. Ella es presidenta de una compañía, se llama Tiger Aesthetics. Ellos están vendiendo unos frascos de grasa. ¿Y de dónde proviene esa grasa?
4: ¿De dónde?
2: De cadáveres.
3: ¿Qué?
2: De personas ya fallecidas. Le están denominando de una manera científica extracción de grasa. El precio de una sola jeringa de 12,5 cc puede costar hasta 2,250 dólares. Aparentemente, demonios, están llamándole a esto como una alternativa al injerto de grasa autóloga, un procedimiento en el que se extrae grasa del propio paciente mediante liposucción. Pero en este caso, se le hace al cadáver y se le inyecta a la persona.
4: ¿Y por qué de un cadáver? ¿Por qué?
2: No, porque ya esa grasa se quedó ahí, chole.
3: Ay,
2: ahora,
3: virgen.
2: ¿Tú sabes qué es lo que pasa? A ti te pueden sacar tu propia grasa, pero si ya tú adelgazaste lo suficiente y no tienes grasa, obvio no tienes de dónde sacarte. Hay gente, uh-huh, que se la sacan de la barriga.
3: Que se la sacan de otro sitio.
2: Se la sacan se la inyectan. Sí. Pero si ya tú rebajaste tanto, están buscando una alternativa. Uh-huh. ¿Qué es esta?
4: Te mandan un menú con diferentes personas muertas. ¿Cuál te gusta? ¿Cuál te gusta?
3: ¿Cuál? Exacto.
4: Para sacarte
3: ¿con
4: grasa
3: qué manteca? ¿Con qué manteca te ponemos los cachetes otra vez?
4: Tenemos la grasa del difunto esto, que era buena. Sí.
2: Señores, ¿ustedes no creen como que el mundo va demasiado,
3: chacho,
2: extraño?
3: Increíble. Bueno. Escúchate
2: y todo esto es por estética, ajá, ni siquiera por salud.
3: Escúchate esto. Esto es también algo medio extraño. Hay una nueva tendencia aquí y ha comenzado en el condado de Brooklyn.
2: ¿Qué pasó?
3: De Brooklyn, New York. Es la tendencia de no utilizar ningún tipo de desodorante, ¿ok? Oh.
2: No, mi amor. No.
3: Y ya tú sabes que si usted anda por ahí y encuentra pues que está como que medio oloriento, ¿verdad? Que hay mucho olor por ahí. Es que la gente está tomando la decisión de no usar desodorante. Muchos de ellos están afirmando que estos antitranspirantes son una tontería en la que malgastar el dinero.
4: No.
2: Okay. Mira, tontería es pararme al lado tuyo en una fila con una temperatura en 97 y que tú tengas un mal olor a grajo.
3: Muchos de ellos que han decidido tomar este estilo de vida al natural tampoco se depilan las axilas. Muchas mujeres no se rasuran el sobaco.
2: Mira, lo de depilar no me importa. A mí lo que me molesta es lo que ya empezaría a invadirme, que sería el mal olor.
3: Pues ellos están diciendo que depilarse las axilas, pues lo que hace es quitarte un arma que tú tienes, un arma natural para que el sudor no te llegue a la parte de abajo de, tú sabes, en el sobaco.
2: ¿Tú te imaginas,
3: debajo del brazo?
2: ¿Tú te imaginas que la gente empieza a decir que ya no se va a bañar completo abajo?
3: Yeah.
2: No, para que los olores
4: emanen. No, se acabó este mundo.
3: Pérdida de dinero comprar todas esas vainas.
2: ¿Tú
3: así
2: sabes
3: que ya
2: lo
3: tú
2: peor
3: sabes?
2: De todo, que hay gente que se desmaya por eso. Una vez yo me desmayé por los olores.
3: Por los olores de otra gente.
4: Y hace competencia. ¿Quién gira de más?
3: Exacto. Ya. No vayan para Brooklyn, que allá apesta.
2: Grajo.
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2: Bueno, en la Bodega de la Mañana realmente usted podría tener en el patio de su casa extraterrestres.
1: Ya. Yeah.
2: Sí, que están mirando por su ventana, están caminando dentro por los árboles que usted tenga en su propiedad. Eso podría pasar. Y hay gente que lo ha reportado, Alfredo.
1: Sí, señor. Y fíjate, la última persona que está hablando de esto es un actor de Hollywood, ¿ok? Un actor de Hollywood que llevaba un tiempo desaparecido. Él se llama James Franco. No sé si lo conocen, ¿verdad? Uh-huh. Pero este actor famosísimo, nominado para Oscar, sí, y toda la cuestión. Tremendo. La cuestión es que este muchacho lo habían acusado de acoso sexual. Y entonces él está como que cancelado de Hollywood.
2: Sí, no.
1: Nadie
2: lo
1: quiere
2: a
1: trabajar con él y toda la cuestión.
3: Por algo.
1: Por algo fue, ¿verdad?
2: Pero bueno, no está preso tampoco.
1: No está preso.
2: Entonces, si no está preso y no hubo un caso, también eso es especulación.
1: Ya, lo llevaron a la corte, pero yo creo que él, yo no sé ni qué pasó con eso. Sí. Yo creo que no le pasó
2: libre,
1: nada.
2: Parece que no pasó
1: la
2: nada.
1: La cuestión es que él ha reaparecido en las redes sociales diciendo que él tiene evidencia de que los extraterrestres están con nosotros y que de hecho él hasta tiene video, que tiene pietaje de un alien, de un extraterrestre que se apareció en el patio de su casa.
2: En las imágenes se ve el extraterrestre que anda por los árboles, se ve que aparentemente se asoma a la ventana de su hogar. Él dice que si él desaparece de la faz de la Tierra, ya ustedes saben por qué, porque lo están vigilando. Uh-huh. Él dice que no puede dar muchos más detalles, pero que si desaparece, ya sabemos el por qué, porque él lo mostró. Él tenía desde el 2018 que se había desaparecido de las redes sociales. Regresó en TikTok con estas imágenes y yo me pregunto, ¿será que está haciendo un marketing para su regreso con algo impactante?
1: Eso es lo que mucha gente está diciendo. Hay gente que está diciendo que está loco, ¿verdad? Que ha perdido la cabeza.
2: Chori y yo conocemos a alguien que tiene delirio de persecución.
3: Sí.
1: De repente eso es lo que le está pasando.
3: Aquí
1: también están diciendo, teorizan de que el muchacho pues tiene un proyecto nuevo y que esta es la manera de él
2: promocionar
1: ese proyecto.
3: Aquí tengo el audio del video del extraterrestre en la casa del actor.
1: Vamos a escuchar.
3: Escucha, güey.
4: Qué maldito juego.
3: Oye, el extraterrestre.
4: Siento que todo me da vuelta.
3: Sí.
4: Maldito,
3: oye, el
4: humo
3: que tiene.
4: Ay,
3: Dios. El extraterrestre,
4: Dios.
3: Oye. Ay, el extraterrestre.
2: Ay, ¿quién es ese extraterrestre?
3: Hembra, oye.
4: Qué maldito juego.
3: El extraterrestre.
4: Siento que todo me da vuelta.
2: Se bebería toda la botella.
3: Se emborrachó el extraterrestre.

93.1 Amor, buenos días New York, buenos días mundo. Son las 11:10 minutos en este jueves 16 de julio 2026. Temperatura 84 grados en el área triestatal, el máximo será 92. Y para que sepas, el aire, la calidad del aire está sumamente mala. 102 para las personas sensibles. Sepan que no es nada bueno, ya que ustedes sufren de los pulmones o asma. Quédense mejor en su casa para que no se vayan a congestionar. Si necesitas aire acondicionado, llama al 311 para que te indiquen el centro de enfriamiento más cercano en tu vecindario. A través de la aplicación La Música, escúchalo en cualquier parte del mundo. Alexis Ortiz, el Indis de la radio, por Mildred Aquino, La Máquina. En este día, el día de la serpiente, me dice aquí el calendario, o el día de del Carmen, de la Virgen del Carmen. ¿Cuál tú crees que es? Me está doliendo. Música de Carin León.

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no ha muerto. Mi zona favorita para bachata y más. Ay, San Miguel, recuerda. Vive un día a la vez, vive el ahora, el presente, porque tú no puedes vivir en el futuro y tampoco puedes vivir en el pasado, ya que lo dejaste atrás. El futuro no ha llegado y el pasado ya lo dejaste. Vive ahora, vive feliz con lo que tienes y da gracias. En 93.1 Amor, hasta las 4 de la tarde a toda máquina te llevo por Mildred Aquino La Máquina. Música de Shakira junto a Vele, Algo Tú.

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Amor, discúlpeme, señora. ¿Sabía usted que un día como hoy, en 1666, se imprimió el primer billete de papel moneda en Suiza? Bueno, pues son gotitas del saber. 11:50 de la mañana. Que siga la buena música. Prince Roy junto a María Becerra. Te espero.

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5: ¿Cómo ves?

0: canción es puro Medellín.
1: Punto 1, amor, qué rica suena la salsa de Gilberto Santa Rosa, 12.2 del mediodía. Alexis Ortiz contigo acompañándote rumbo a las 4 en 93.1.

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12:27 del mediodía. ¿Estás almorzando? Buen provecho, qué rico huele. Me huele aquí abajo, están haciendo un hornado. Ay, pero delicioso. Inviten, tráigame un chico.

fantástica app por llevarnos a todas partes. En este domingo va a haber el juego final de la Copa Mundial. Supuestamente los compiromanoicos. Argentina le va a entregar a España. O sea que Messi le va a entregar a Yamin Amal el título como campeón del mundial. Esos son los compiromanoicos, señores, ya. Argentina ha dado agua que bebe, señores, en este mundial también. ¿A cuál equipo le vas? ¿Argentina o España? ¿Cuál es tu equipo favorito? Coleccionando heridas, Karol G, en Amor.

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Lindis, ¿qué es lo que tengo? Música de Carlos Vives, te dedico.

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0: 93.1 Amor, tu emisora favorita para bachata y más. Y a través de la música app mundialmente famosa, nos llevas a todas partes en tiempo, en vivo y real. El saludo para toda mi gente que está en sintonía, la gente del Ecuador, de Perú, de Chile, de Bolivia, El Salvador, Nicaragua, Panamá, Brasil, Argentina, la gente de Puerto Rico, Cuba, República Dominicana, activo en esta 93.1 Amor. Si se me quedó algún país, la madre patria España tiene todos los países en el mismo idioma español. Señores, a esta hora les tengo que contar que el alcalde de la ciudad de Nueva York, Soran Mandani, estuvo disfrutando de un juego de fútbol en Rocks Island junto a los reclusos, y ya que él se expresó y dijo que ellos se lo merecen porque ellos son neoyorquinos y seguirán siendo neoyorquinos cuando salgan de ahí terminando su condena. Manuel Turizo, el merengue, en 93.1 Amor, tu emisora para bachata y más. Lindy,
1: vamos, listo. Salud, muchachos, por esa mujer.

93.1 Amor, tu emisora favorita para bachata y más. 1:08 en la tarde, Alexis Ortiz acompañándote a través de la música app mundialmente. Tengo una novedad y es que la Cámara de Representantes ha aprobado tener una sola hora todo el año. Así es que te enteraste que Miami y New York tendrían el mismo horario que República Dominicana en invierno. ¡Ay, mamá! Esto pasó con 308 votos a favor de la protección de la luz solar. Lindis, ¿te parece bien ese cambio de hora? Cambio de

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número uno para Bachata y Más, 93.1 Amor, 1:24 en la tarde. Alexis Ortiz, el Lindis de la radio contigo, llevándote a toda máquina por Mildred Aquino a esta hora. Quiero decirte que el juego de fútbol, sí, el final será aquí en nuestra área, New Jersey, New York, ahí en el MetLife Stadium, pero habrá una máxima seguridad robusta, ya que estará presente el presidente de los Estados Unidos, también el rey de España, Felipe VI, y el presidente de Argentina, Javier Milei. Dios mío, qué tripleta estará en ese cierre de final. Pero con todo y máxima seguridad, ¿será que la condición del aire dejará que se lleve a cabo la final del mundial? ¡Hay pánico! Mañana será bonito. Karol G.

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López, 1:51 de la tarde, el Lindis de la radio, Alexis Ortiz, acompañándote rumbo a las 4 de la tarde cuando llega Edgar Márquez, el chévere. Señores, República Dominicana cuenta con nueva tecnología. Tecnología de reconocimiento facial llega a la mano de los policías para depurar a las personas, ya estén, ya sean dominicanos o sean extranjeros. Si no aparece en la base de data, ¡ay, mamá! ¡Hay problema! Música de Karol G junto a Peso Pluma, Quilona.

en el UBS Arena. Señores, la República Dominicana quiere estrenar su nuevo código penal después de casi 200 años con un mismo código penal obsoleto. Pero no se ponen de acuerdo los diputados y congresistas porque tienen más de 80 propuestas para modificaciones del código penal, el cual entorpecen. Quiere decir que ellos no hicieron bien su trabajo de estudiar este nuevo código penal. Ay, Dios mío, da vergüenza, dominicanos. Todo

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1 mundialmente famosa para bachata y más, 93.1 Amor, 2:28 de la tarde. Alexis Ortiz contigo, acompañándote rumbo a las 4 de la tarde. Te cuento que Estados Unidos ya presentó el diseño de la moneda conmemorativa con el rostro del presidente actual, Donald Trump. ¿Tú quieres coleccionar una de esas monedas cuando salga nueva? Mm-hmm.

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1 para Bachata y Más, 93.1. Amor, a esta hora quiero felicitar a María Yala de Brooklyn Heights, quien se va a disfrutar del concierto Bailemos Otra Vez. Chayanne, dos presentaciones. Prudential Center el 12 de septiembre y el 13 de septiembre en el UBS Arena. Pendiente para que puedas seguir ganando boletos. Completamente Enamorados, aquí lo tienes en la número 1, 93.1. Amor.

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93.1 Morba Chat, hay más 4:19 minutos de la tarde. Edgar el Chévere, quien les habla y los acompaña hasta las 8 de la noche. En este jueves, jueves del recuerdo, jueves con mucha calidad, muy mala calidad del aire, señores. Vamos con Bichota de Karol G.

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Si

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0: 93.1 Amor, Bachata y más, 4:36 de la tarde. Yo soy Edgar Márquez, el chévere, y estoy contigo en este jueves hasta las 8 de la noche, recordándote que el sábado de 10 a 12 tenemos tributo a los grandes, este gran tributo que le hacemos cada sábado a todos nuestros grandes de la música latina. 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Escúchalo bien, anótalo ahí. 43902. 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

33.1 por Bachata y más 5 con 5 minutos de la tarde. Te recuerdo la palabra que tienes que enviar al 43902 para que participes por esos boletos para ver a Chayanne. Pirata, tu pirata soy yo, esa misma. 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Así que bueno, participa, vamos. Envía pirata al 43902. Celos, Marc Anthony.

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93.1 Morba Chat, además 5:35 minutos de la tarde. Yo soy Edgar Márquez, el chévere. En redes sociales estamos como Amor931FM, es la cuenta oficial de nuestra radio. Edgar el Chévere, así me consigues en todas las redes sociales. Vamos con Prince Royce, darte un beso.

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Bachata y más. Edgar el Chévere, quien te habla y te acompaña de lunes a viernes de 4 de la tarde hasta las 8 de la noche. También el fin de semana, viernes y sábados, sábados y domingo, de 10 de la mañana a 3 de la tarde. Este sábado tenemos tributo a los grandes, de 10 a 12 del mediodía. Vamos con Oscar de León, detalles.

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93.1 Moro Bachata y más. 6:49 minutos, 6:50, ya cambió la hora. Gracias por la sintonía, gracias por estar siempre con nosotros. Recuerda que puedes descargar nuestra aplicación, que es gratis, se llama La Música. Vamos con quién, de Pablo Alborán.

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1: Salo, mi reina. 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

0: Esto ocurrió en la bodega de la mañana.
1: ¿Será que está existiendo este como que feeling, este sentimiento de argentinofobia ahora durante el mundial? 212-320-9393.
2: ¿Por qué tanta gente se ha unido en contra? ¿Qué ha pasado? ¿Hay algo también?
1: Yo he escuchado a americanos también que se molestaron por la cuestión de Marruecos. Vamos con Alex. Alex, buenos días. Hola, queremos saber Alex, tu opinión. Cuéntanos.
2: Adelante.
3: Yo soy uruguayo. Lamentablemente con Argentina siempre hemos tenido rivalidad. Somos hermanos, no somos iguales, como dijo Laura.
4: ¿Y por qué ustedes se ofenden cuando le dicen que ustedes son argentinos? ¿Por qué ustedes se ofenden?
2: Chori.
3: Por supuesto, no somos. Argentina quisiera que nosotros fuéramos argentinos.
4: Ahí está.
2: ¿Por qué viene la rivalidad?
3: La rivalidad viene porque si bien tenemos una forma de hablar parecida, Argentina se queja de muchas cosas y quisiera tener...

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93.1 Amor Bachata y más 7:29 minutos de la noche. Edgar el Chévere con ustedes a esta hora. Hoy celebrando 16 de julio, Día Mundial de la Serpiente. Así que si tienes esa serpiente al lado, felicítala. Edgar el Chévere, como siempre, acompañándote de lunes a viernes de 4 de la tarde a 8 de la noche. También te invito a enviar la palabra al número 43902. Envía pirata para que puedas participar por boletos para que vayas a ver a Chayanne el 12 de septiembre o el 13

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0: Esto va para todas. Demuéstrale que se va a tener que poner más si te quiere volver a ver llorar. Así que, arriba esas copas, salud.
1: 93.1 Amor Bachata y más, 7:52 minutos de la noche. Edgar el Chévere, quien te habla y te acompaña hasta las 8 en este jueves. Mañana viernes volvemos con ustedes a las 4 de la tarde a 8 de la noche. El sábado tienes una cita conmigo en Tributo a los Grandes de 10 de la mañana a 12 del mediodía. Y yo me quedo hasta las 3 de la tarde. Manuel Turizo, que te hacen falta dos.

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